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2: Adivina, adivinador. Las encuentras en cada esquina. Te acompañan en las fiestas y es casi imposible resistirse a ellas. ¿Ya sabes qué son?
3: Exacto, las papitas y las frituras. ¿Pero sabes todo lo que contienen? No te dejes llevar solo por el antojo. Acompáñanos a descubrir el estudio de calidad.
2: También te compartimos otras opciones para que no gastes a disfrutar del mundial.
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3: Las papas y las frituras forman parte habitual de la dieta de muchas personas mexicanas. Pero, ¿sabías que las frituras que consumes son resultado de la transformación de un alimento originario de América? La papa y otros ingredientes como el maíz y el trigo son transformados en botanas mediante procesos como el corte, la fritura y el sazonado. De acuerdo con datos de Statista, en 2025, el consumo de botanas saladas en México alcanzó un promedio de 10.9 kilos por persona, lo que refleja su amplia disponibilidad y arraigo en los hábitos de consumo actuales.
2: Y ante la gran variedad de papas y frituras de maíz y trigo, el laboratorio se dio a la tarea de analizarlas para que sepas exactamente qué estás consumiendo. Se analizaron 67 productos en total, 33 papas, 4 productos a base de papa, 24 botanas de maíz y 6 botanas de trigo. Al examinarlos, se verificaron distintos aspectos. Se comprobó que la información en las etiquetas de los productos cumpliera con la norma oficial mexicana.
3: Además, para analizar el contenido dentro del empaque, se comprobó que todos los productos cumplieran con las cantidades declaradas de contenido neto, sodio y contenido energético.
2: También se analizó el aporte nutrimental, es decir, la cantidad de proteínas, grasas y carbohidratos, los principales componentes que aportan energía a nuestro cuerpo. Sin embargo, no hay que olvidar que es importantísimo mantener el equilibrio en su consumo.
3: ¿Cuáles fueron los resultados? Todos los productos cumplieron con el contenido neto declarado. Sin embargo, existen 7 productos que contienen más sodio del que declaran. 5 de la marca Great Value, los Sabritones Rodaca Sabor Sal y Limón y los Totis Donitas Chile y Limón. Otro producto que no cumple con lo que declara es Bocados Bocachitos, ya que en su empaque indica que contiene queso, pero no es así.
2: Y hablando de veracidad, estos productos contienen más grasa de la que declaran. Las papas Great Value Jalapeño Crujientes, Sol Tubi Papa Adobadas, Totis Pops, Valley Foods Potato Chips Limón Crujiente, Totis Pops Corte Casero y las Valley Foods Potato Chips Rich Crujiente. También las frituras de trigo que excedieron la cantidad de grasas declaradas fueron Chicharrones de Fuego y Chicharrones sabor chile limón, ambos de la marca Great Value. Y en cuanto a las frituras de maíz que no cumplen son Bocados Bocachitos, Churritos Natural Sol, Doritos Nacho y los Takis Chile Limón.
3: Ahora pasamos a otro aspecto del estudio, la veracidad respecto a la cantidad de proteína declarada. Las siguientes papas fritas que contienen menos proteína de la que declaran, 2 de la marca Great Value en sus sabores queso jalapeño y adobadas, Sol Tubi Papa Rifaditas y Totis Paps Corte Casero. En el caso de las frituras de maíz, Frito Sabor Chile y Limón, Quesabritas, Rancheritos Original y Tostitos. Y por último, las frituras de trigo, Sabritones Rodacas, Sabor Sal y Limón y Totis Donitas Limón y Sal.
2: Lo mejor para consumir estos productos es seguir las siguientes recomendaciones. Aunque las botanas tienen una vida en anaquel bastante amplia, no te confíes. Verifica siempre que el empaque esté íntegro y que la fecha de caducidad esté vigente. Conserva el producto en su empaque original bien cerrado, a temperatura ambiente y lejos del calor o la luz solar directa.
3: La Organización Mundial de la Salud recomienda no exceder los 2.000 miligramos de sodio al día, lo que equivale a menos de 5 gramos de sal. Una sola bolsa de estas botanas puede cubrir más de la mitad de ese límite. ¿Te imaginas? Recuerda que el consumo frecuente de estos productos procesados contribuye al sobrepeso y la obesidad.
2: ¡Ojo! Si vives con hipertensión arterial, diabetes, sobrepeso u obesidad, lo mejor es evitar o limitar su consumo debido a su alto contenido de sodio y grasas saturadas. Disfrútalas de vez en cuando y compensa siempre con una dieta rica en vegetales y actividad física. Tu cuerpo agradece los buenos hábitos.
3: Mantener una alimentación moderada, adecuada y equilibrada es la clave para prevenir enfermedades como diabetes o las cardiopatías. Pequeños cambios en tu dieta diaria pueden marcar la diferencia.
0: Revista del consumidor.
3: El consumo responsable está presente en todas partes, hasta en la Copa Mundial de Fútbol 2026. Que por cierto, será la más grande de la historia. 48 selecciones, 104 partidos y 16 ciudades con sede en Canadá, México y Estados Unidos.
2: Así que, si vas a disfrutar del torneo en casa, prepárate con tiempo y que no te metan gol al presupuesto. Tu sala puede ser la mejor sede mundialista.
3: Para acompañar el juego, puedes preparar los alimentos u organizar una cooperación entre quienes te acompañen. Toma en cuenta que si prefieres comprar comida a domicilio, los precios suelen elevarse debido a la alta demanda y los tiempos de entrega podrían ser más largos de lo habitual.
2: Para que vayas haciendo cuentas, te armamos estas opciones de botanas calculadas para 12 personas. Si no quieres complicarte, una opción rápida es comprar jamón, salchichas y queso fresco. Necesitaremos 4 paquetes de jamón Virginia de pavo de 250 gramos, 2 paquetes de salchicha Frankfurt de pavo de medio kilo y 3 paquetes de queso fresco de 360 gramos. El costo aproximado por todo el paquete es de 390 pesos. ¡Ojo! Este es un precio promedio.
3: Otra opción es ofrecer fruta fresca y saludable. El melón, la sandía, la piña son las frutas de temporada. También puedes utilizar jícama, pepino y zanahoria con chile y limón, ya que son opciones nutritivas que no requieren una preparación compleja. Tomando en cuenta la fruta, el chile en polvo, el limón y la salsa picante, gastarías aproximadamente 395 pesos.
2: ¿Y por qué no unos tacos placeros? Esta opción es muy práctica y deliciosa. Decide qué ingredientes comprar, colócalos en la tortilla y listo. Si incluyes chicharrón seco, queso doble crema, tortillas, queso de puerco, aguacate, cebolla cambray, pápalo, nopales preparados y los ingredientes para el pico de gallo, podrías estar gastando aproximadamente 625 pesos para 12 personas.
3: Y que no falte la bebida. Con unos 92 pesos aproximadamente, puedes preparar 5 litros de agua fresca. Tienes 3 opciones: usar un cuarto de kilo de jamaica, 600 gramos de tamarindo o un kilo de limón. Eso sí, si le vas a poner azúcar, calcula unos 20 pesos más por kilo. Si decides incluir todas las opciones, el gasto total estimado será de poco más de 1,400 pesos. Recuerda que este monto es una referencia que varía según la marca y el lugar de compra. Y si piensas renovar tu pantalla por una mejor o de más pulgadas, consulta nuestro estudio de calidad de pantallas LED en la Revista del Consumidor de junio. Disfruta el Mundial con un consumo responsable y considerando las siguientes recomendaciones.
2: Toma en cuenta la duración de los partidos. En la inauguración y en las fases finales, los partidos pueden extenderse más de lo habitual. Considera una duración aproximada de 4 horas.
3: Considera los gustos de todas y todos. Incluye opciones variadas de alimentos y bebidas.
2: No olvides la garantía. Si compras una pantalla, compara precios, sella la garantía y guarda el comprobante de compra.
3: Recuerda que el artículo 12 de la Ley Federal de Protección al Consumidor especifica que el proveedor tiene la obligación de entregar factura o comprobante.
2: En este mundial, sé una persona consumidora informada y responsable.
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21: 10 de la mañana. Mi nombre es José Razabala. Gracias por estar aquí. Muy buenos días a toda la República Mexicana que hoy nos escucha en Ciudad del Carmen, en Campeche, en Celaya, allá en Guanajuato. Y mándenos una cajeta, por favor. En Irapuato, mándenos unas fresas. En León, mándenos unos zapatos. Maravatío, Michoacán, Mérida, Monterrey, Guadalajara, Tampico, Veracruz y toda la República Mexicana. Tengan ustedes un gran día. Está a todo el campeonato del mundo. La verdad es que está poniéndose muy bueno. Ayer Cabo Verde estuvo a punto de eliminar a Argentina. Un aplauso para Cabo Verde, un aplauso para su portero, qué bárbaro. Pero aquí hablamos de Autos y Más y esto apenas comienza. Bienvenidos.
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21: Estamos aquí, señoras y señores, teléfono en cabina 55 5166 1025. Llámenos para ver qué coche se compra, cómo le va a ir a la selección nacional mexicana el día de mañana contra Inglaterra. Una recomendación a todos los que nos escuchan: vayan, echen vacilón, echen desmais, pero no exageren, porque la vez pasada se puso fuerte. Van a, aquí para su información, a todos los amigos de la República Mexicana, van a restringir el acceso al Ángel de la Independencia y a Reforma. Van a controlar esa multitud de gente que, pues, si gana México, seguramente estaremos encantados de ir a echar desmadre y de ir a vacilar, pero hay que hacerlo con mesura, con moderación, como es Sopita de Lima. Mesurada.
5: Muy buenos días. Buenos días, mesurada. ¿Cómo estás? Bien, mesurada. Muy bien. Muy contenta de estar por acá.
21: Ay, es que le tomé mi cafecito. Oye, pues sí, mañana vamos a estar ahí en el Coloso de Santa Úrsula. Con Hyundai, que es patrocinador oficial de la selección.
5: Que, by the way, es el último partido que se juega la selección. Ay, ahí.
21: No, es el último partido que se juega en México.
5: Ah, bueno, sí. Sí. O sea, pase o no pase, pues ya, es el último. Le van a tocar las golondrinas.
21: Les van a tocar las golondrinas. Pues sí. O sea, a ver, si pasa, ya juegan en Estados Unidos. Y ajá, si no pasa, pues ya no pasa. ¡Ah! Y si ya no pasa, pues ya no pasa. Oye, pues tenemos mucho que platicar el día de hoy. Bienvenidos. Hoy es el Día Internacional del e-book o del libro electrónico, una iniciativa que fomenta la lectura y la difusión libre de contenidos digitales bajo la autorización de los derechos de autor. Es decir, no es pirata. La verdad es que ahí la cuenta de el señor Bezos, uh-huh, es la que ha hecho mejor, porque tiene un dispositivo que es con una pequeña tablet, se llama Kindle. Y compras los libros y los vas pasando y tiene una simulación de una página blanca. Uh-huh. Mi esposa, que lee muchísimo, lo utiliza a full.
5: Yo nomás no me acostumbro.
21: ¿No? O sea, no. ¿Prefieres el libro físico, escrito físico?
5: Sí, o sea, la verdad es que el hábito de la lectura lo perdí. Hace algunos años sí estaba súper clavada.
21: Encuéntralo, por ahí debe estar en un cajón.
5: No, es que es a lo que iba. O sea, antes a mí me gustaba mucho, pues, comprar los libros físicos y cargar con mi enciclopedia casi.
21: La Enciclopedia Británica.
5: Pero tengo un aparatejo de esos. Ajá. Y lo he intentado y nomás no.
21: Fíjate que mi esposa lee, o sea, se devora los libros, echa uno por semana, uno cada dos semanas, depende del tamaño, ¿no? O sea, se echa dos libros al mes, por lo menos. Ajá. Y los hace en esta cosa porque es mucho más cómodo. O sea,
5: ya sé.
21: O sea, el aparatejo, que habrá varios seguramente, tiene luz propia, entonces necesitas prender la luz, enfocar, sí, ¿no?, la luz al libro.
5: Le dura la pila, creo que un año.
21: Sí, y el ya sabes, la hoja, el ruido, el peso y todo. Eso pesa 200 gramos, 100 gramos, sí, sí, no sé cuánto. Entonces, la verdad es que ahí, hoy es el Día Mundial del e-book. Y un día como hoy, pero de 1996, se lanza este sistema de internet llamado Hotmail. Todos tuvimos un Hotmail.
5: Sí, tú, claro, tuviste Hotmail. Por supuesto.
21: Yo también, o sea, de hecho todavía mi cuenta de Facebook está ligado a ese Hotmail.
5: La mía igual.
21: Que si se pierde ya valió Berta las calmadas, porque no tengo no sé ni cómo carajos abrir un Hotmail.
5: Sí, ¿no? O sea, yo también. Si se pierde, adiós, porque no tengo ni idea de cuál sea la contraseña.
21: Pues fue el primer servicio de correo gratuito. Se hizo por un informático indio, Sabir Bihamba, en Los Ángeles, en Estados Unidos. Y un año y medio después se vendió a Microsoft por $400 millones estadounidenses. Eso quiero hacer yo. Ahí les va.
5: ¿Qué?
21: Inventar alguna pendeja, alguna locura.
5: Ajá, y venderla.
21: Así, crecerla y venderla. Así, ya lo otro. Así, el otro día me encontré un amigo. Ajá. Que antes nos daba los GPS, él traía los GPS de China y así, ¿te acuerdas? Ajá. Y después hizo una empresa de software, se la vendió a una empresa así multinacional y hoy dedica a rascarse sus partes todo el día.
5: Pues sí.
21: echando la tiricia todo el día. O sea, así, la fundó por 100 pesos, pum,
5: facturando.
21: La creció. No, no, ya la vendió. Ya guarda ahí, su tiene su lana ahí en lingotes. No sé cómo la tiene guardada, pero ya dice que hoy de pronto hace alguna asesoría, pero ya se dedica a echar la hueva. Es un cuate más joven que yo, o sea, le pegó. Así que, ¿qué inventaremos? ¿Qué
5: no
21: inventaremos,
5: sé.
21: Equipo? Una fábrica de risas con las tía Veros, de esas maquinitas que las pones y se ríe la gente.
5: Ándale.
21: ¿Qué será? No sé, algo así chipocludo que podamos patentar y luego vendérselo así, ¿no?
5: Ya, echar la huevis.
21: La huevis, unos molletes y se los vendemos a Samuels. Ah, no, ya tienen.
5: No, ya, su festival.
21: Oye, ¿qué tal el festival de esto? Perdón por decirlo,
5: yo no
21: pero...
5: sé por qué, en qué momento se volvió como tan famoso en la chaviza.
21: Se hizo viral. Ajá. Mi hija de pronto así con... ¿Qué haces, Natalia? Ah, estoy aquí con 6 amigas echándome en el festival del molletón.
5: Sí.
21: ¿Cómo?
5: Sí, yo tampoco entiendo.
21: O sea, sí son buenos, pero así para hacer un festival y que se haga
5: para
21: viral.
5: Para la chaviza.
21: Para la chaviza.
5: O sea,
21: ¿qué es eso?
5: No sé.
21: O sea, hermana, yo creo que ya estamos medio mayores tú
5: sí,
21: y yo.
5: Sí, creo que sí.
21: Pero un abrazo desde aquí a Post Malone, rapero estadounidense, a quien escuchamos en este momento.

0: rapeador. No lo oí, ¿no? Rapeadores, ¿no? Que muy machino, ah, muy machino. Ah, esa no, no la voy a cantar. Como, me van a fundar.
1: Que, como Kendrick Lamar, es, siento que es como más...
0: No, rapero es como un día en una rifa, potesa, un día en una rifa me saqué un viaje en crucero y dije, oh my God, esto no es para si gente es, de dinero, no sé si la fama y la fortuna tampoco, que pero... ahora me acompañan, mira que soy suertudo, desayuno con champaña, capitán. Ay, ¿no la has oído?
1: Sí. Sí, pero no me la sé.
0: Pero te gusta, yo la sé completa.
1: No sé si
0: mira,
1: me gusta.
0: La voy a cantar, súbele, déjame ponerme los audífonos, voy a cantar para ti.

0: desayuno con champaña.
1: ¿Qué clase de mujeres se están ahí asomando? Firmo las que el doctor a mí me estaba recetando. Sí, eso es rap.
2: No sé.
1: Oh. Y dije, oh my god, realmente bella.
2: No. Mejor ponte una de Eminem, algo más como así.
1: Este rap, este global. Rap mexicano, caló, Yatra, ¿cómo no? No, Yatra, no, este, ¿cómo se llama? Este, Claudio.
2: Yarto.
1: Yatra.
2: Es Claudio Yarto.
1: Yarto, me tienes Yarto.
2: Mi amigo el Yatra dice.
1: Imagínate, su mujer le dice, me tienes Yarto. Ja.
2: Malísimo.
1: Este fue bueno,
2: malísimo,
1: chiste.
2: Tu chiste.
1: Marque, por favor, 55-51-66-1025. Pero bueno, oigan, les tenemos un buen anuncio. Esperemos que sea un buen anuncio.
2: A ver, siéntese usted.
1: Ponme una música así.
2: Deje la jerga de lado. Deje el trapo de lado.
1: Exacto.
2: Deje el plato de huevitos ahí a un lado. Ponga atención.
1: Dígale a su esposa, tómate un trapito, vente para allá, quítese de aquí. Todos listos, porque ahí va, señoras y señores. Este es un gran anuncio.
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1: Ándale, si basta o más, mira nomás. De 7 a 9 de la noche, 2 horas.
2: De lunes a viernes.
1: De lunes a viernes. O sea, fíjate, van a ser 6 por 2, 12 horas a la semana, al mes 48, al año 400. Oh, manches, vamos a estar como un mes al aire seguido.
2: Oye, a ver si el próximo año no hablamos ya como José José.
4: Buenas noches, amigos, ¿no?
2: Si usted, es una marca que patrocine pastillitas de menta y así, mándenos
1: un. O tequila para estar más, ¿no?
2: No puedes beber aquí.
1: No, ya sé, pero para estar como José José. Eso fue, ¿no?
2: Sí, sí. Es cierto.
1: No, pero vamos a hablar, ¿no? Bueno, luego cantamos también. No.
2: Bueno, ahora que lo pienso.
1: Bueno, ahora que lo pienso, sí cantamos. Vámonos con llamadas. Quiero que nos hablen, por favor. 55-51-66-105. Que nos digan, no, ¿para qué les dieron una hora más? Son malísimos, son de tiricia, son de hueva. Quítenlos. ¡Sáquenlos! ¿No?
2: ¡Fuera!
1: ¡Fuera! ¡Fuera! Imagínate,
2: sí,
1: imagínate acá una manifestación de radioescuchas que digan ¡fuera! ¡Fuera!
2: Con nuestras caras.
1: ¿Sí? Como las de Checo Pérez. ¡Fuera! ¡Fuera! A ver, llamaditas, a ver qué opina. ¿Se le antojan 2 horas de autos y más? ¿O no? Como las de hoy. Imagínate el sábado, pero de lunes a sábado, güey. ¡Qué diversión!
2: Ajá.
1: ¡Qué diversión! Oigan, en lo que caen las llamadas al 55-5166-1025, le pido por favor. ¿De quién es esa canción?
2: De la manera.
1: Era más atenta que. De Juan Gabriel y Rocío Dúrcal.
2: Pues sí. ¡Ay! No puede ser que se nos olvide.
1: ¿Ya viste el meme de Mr. Bean y Juan Gabriel? De ¿tienes miedo? Y Juan Gabriel.
2: Ah, sí.
1: Ninguno. Sí, ninguno. Sí. 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Venga, ya tenemos llamadas. Hola, buenos días. Hola, buenos días.
5: Hola, buenos días.
1: No, ya bailó.
2: Creo que se fue.
1: Sí, y se marchó.
2: Y a su barco le llamó.
1: Oye, tenemos

0: soy Uber. Ahorita ando chambeando, ya me estacioné.
1: Damos consejos de amor también, si quieres, ¿eh?
0: ¿Mande?
1: Damos también consejos de amor.
0: Sí, órale. No, mira, lo que pasa es que estoy pensando cambiar mi carro por uno nuevo. Ajá. Pero estoy contemplando, estoy viendo un carro que creo que apenas está llegando, el bike, el U5 Plus. Entonces quería ver qué me puedes comentar sobre ese carro.
1: Mira,
0: sería buena opción. Es para trabajar de Uber.
1: La verdad es que desconozco mucho de bike. Bike llegó a México con un grupo de importadores que lo hicieron no mal, lo que le sigue. Lo hicieron muy mal y dieron muy mal servicio y dejaron muy mal parada la marca. Y se supone que ahora está llegando ya como marca independiente. O sea, es decir, ya hay chinos aquí manejando la empresa. Antes la manejaba un grupo de empresarios mexicanos que lo hicieron fatal. Pero pues ahora, en teoría, ya tienen almacén de refacciones, están abriendo nuevas agencias. Yo, sinceramente, no lo he probado, no lo he manejado, no he tenido mucho acercamiento con ellos. Entonces, a ser sincero, yo me iría por algo mucho más que ya tengas la certeza de que va a permanecer en el país y va a estar aquí. Me iría por un GWM, me iría por un MG, por un Geely M-Grand. La verdad es que...
2: Por ahí están los nuevos.
1: ¿Cuánto
2: Nissan
1: está ese coche que dices?
2: Versa y Sentra.
0: Está como en 300, más o menos está entre el precio del Geely o del Granny 10. Más o menos en ese precio está.
1: Yo la verdad es que iría a ver, creo que para tu chamba y para comodidad de los pasajeros, Versa, que está, dicen, más Versa que nunca. Porque me encantó la frase de más Versa que nunca. ¿Por qué? Porque siempre ha sido un coche cómodo, práctico, cajuelón, espacio, uh-huh, tal. Pues hoy es todo eso más, o sea, por eso sí le pusieron más Versa. Versa es una gran alternativa, el Hyundai Granny 10 es una gran alternativa, MG tiene el MG3 híbrido, que también es una muy buena alternativa.
2: O
1: el MG5, y Geely tiene el M-Grand, que es, mi hija tiene uno, o sea, cualquiera de esos cuatro podría funcionarte mucho mejor, creo.
0: Ok.
1: ¿Va?
0: Ok.
1: Está bueno.
0: Sale pues.
1: Vaya bien.
0: Muchas gracias.
1: Vaya bien, adiós, hasta Mérida, vaya bien. XFM, vaya bien. Te lavas tu pirisha.
0: ¿Qué?
1: Que si te lavas tu pirish.
0: Sí, claro.
1: Está bueno, te lo lavas. Sí, claro, dice el diario, me lo lavo.
2: ¿Qué es el pirish? Cuéntanos.
1: El pirish, no, en Mérida saben qué es el pirish.
2: No, pero a ver, y los
1: la
2: que
1: colita,
2: no...
1: La colita.
2: Ah, ok.
1: O sea, así el... el sinfín.
2: El DC.
1: El DC.
2: Yo pensé que era el ombligo. Ese es el touch.
1: El touch es el, sí, el okay, pirish okay. Es... Así el nudo del globo.
2: Ok.
1: Oye, así se llama, no, pues bueno. Yo qué culpa tengo. Bueno, llamadas 55-51.
2: Sin esquinas. Sin
1: esquinas. Vean quién es peor. Vamos a hacer un corte. No, sí.
2: No,
1: sí.
2: Es que yo
1: Está mejor el nudo del globo que el sin esquinas.
2: Pues es el mismo. ¿Cómo que está mejor?
1: Vamos a un corte.
2: Ay, no.
1: Llamadas 55-51-66-105. 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

0: 10 de la mañana con 22 minutos. 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También en MBS Noticias. Estaremos en YouTube, en TikTok, en MBS Televisión y en todos lados. Ahora sí, de aquí nos van a firmar para una telenovela.
1: ¡Ay!
0: ¡Ay, qué tiene! ¿A poco no harías una novela?
1: ¿Quieres hacer Teresa versión 3.0?
0: Sí. Sí haría yo, sería yo como María Mercedes, pero del
1: maldita
0: motor.
1: Lisiada.
0: Maldita lisiada.
1: Ajá.
0: Así sería
1: de
0: yo.
1: De Itati.
0: De Itati, como si, si tú serías Itati Cantoral y yo
1: Fernandito. Bueno,
0: llamadas. Hola, hola, ¿quién habla?
2: Hola, hola. ¿Quién Iván, buenos días.
0: ¿Qué onda, Iván? ¿Cómo estás?
2: Bien, bien, bien. Aquí con una consulta contigo, José Ra.
0: Venga, de amor.
2: Por cierto.
0: De amor, hola, hola. ¿De amor o de coches?
2: De coche.
0: Ah,
1: venga.
2: Oye, tengo ganas, bueno, estamos por comprar un juguetote, mi esposa y yo.
0: Okay.
2: Nos gusta mucho el estilo de Love Road.
0: Ajá.
2: Y pues que quisiera ver una camioneta Jeep. La verdad ya tengo una pero se me antoja una pick-up.
0: Okay.
2: Uh-huh. Que, o sea, como cuál me recomendarías, porque he visto unas varias, pero no sé.
0: Pues mira, pick-up así dura. Creo que la Shark de BYD está buena. Está buena y tiene.
1: O sea, pero ¿para qué quieres la pick-up? ¿Para hacer rutas off-road?
2: Sí.
0: O nomás para hacerle a la jalada.
1: Porque si solamente.
2: Y también para. Es que, digo, de carga, porque me dedico a la construcción, a remodelación.
1: Ah, ok. O sea, sí.
2: Pues sí, un juguetote. Ah, bonito.
0: Ah, mira, pues yo creo que Frontier de Nissan es una gran opción.
1: Y.
0: BYD.
1: Y.
0: Power.
1: Ahí viene la nueva. La nueva Frontier.
0: Ah, bien, la nueva Frontier, okay. Que es híbrida, ¿no?
1: Y está... Plug-in Hybrid. Ya la vi.
0: Está perra. Bien esa, padre, esa va a estar cañona. La
1: igual
0: nueva
1: Frontier. Espérate, okay. Para que le eches un ojo.
0: Sí. Sí, volvemos a lo mismo. El respaldo está muy bueno. Es Nissan, por supuesto. Eso creo que es una garantía absoluta. Pero, bueno, también está ahí BYD Shark, que está buena y es híbrida enchufable, uh-huh. Como va a ser la nueva Frontier. Y Power no es híbrido, ¿sí? Power. ¿De GWM?
1: No sé, pero...
0: Pero sí, la nueva Frontier debe llegar en nada, ¿eh? O sea, espérate un mes y debe llegar la nueva Frontier. Okay. Si no tienes prisa, espérate. Y si no te gusta, no te alcanza, lo que sea, yo te digo, BYD Shark es una buena alternativa. Y Power de GWM puede ser también una alternativa decente, ¿no?
2: Ok, me decías que, bueno, había escuchado que también tendría que checar eso, si se puede hacer la instalación para el enchufe en casa, ¿no?
0: Es muy importante. Okay. Si te vas a comprar un híbrido enchufable y no puedes instalarte en tu casa o no tienes en la oficina un cargador, no vale la pena. ¿Por qué? ¿Cuál es la ventaja de un híbrido enchufable? Que cuando tú recorres, tienes entre 50 y 70, 100 kilómetros de autonomía eléctrica, ¿no? Entonces... En tu día a día, pues no recorres todo eso. Entonces, cuando llegas a tu casa, como el celular, te vas a acostumbrar a llegar a tu casa, ponerla a cargar y siempre vas a tener batería y nunca vas a ir a la gasolinería a menos que vayas a salir a carretera. Entonces, pero sí necesitas un cargador. ¿Por qué? Porque si no, nada más le añades peso al producto, es más caro. Y el motor de gasolina puro, pues gasta más porque está haciendo un esfuerzo mayor.
2: Ok.
0: ¿Va?
2: Es que algo así había escuchado, pero sí, voy a tomar eso en punto.
0: Está bien, amigo.
2: Frontier, ¿me lo recomiendan?
0: ¿Cuál?
1: ¿Cuál?
2: La Frontier, ¿no? Dices.
0: La Frontier, sí. A ver, la Frontier siempre ha sido la reina de ese segmento.
2: Sí.
0: Y viniendo ahora la Plug-in Hybrid, que además tiene un aspecto mucho, muy mamalón. O sea, ya te vi. ¿Eres de satélite o qué?
2: No.
0: ¿No? De Cuapa.
1: O sea, ¿sabes también cuál?
0: De Cuapa. Sí, es el mame, ¿no?
1: Si no quieres una electrificada, igual también la Mitsubishi L200, garantía.
0: Sí, es correcto.
1: Okay. Entonces es de gasolina, creo que hay de diésel
0: también. Uh-huh. Está bueno, amigo.
2: Vale, no. Me traeré a la Frontier, muchas gracias, chicos.
0: Saludos a los trojineros.
1: ¿Es Xochimilco?
0: Pues sí, dijo que es Xochimilco.
1: ¿No dijiste Cuapa?
0: No, yo dije que era de Cuapa, que sonaba como de Cuapa, pero vive en Xochimilco,
1: ah,
0: compa.
1: Ah, es que dijiste Cuapa.
0: No, allá donde la chica
1: está
0: es Cuapa
1: cerca,
0: solamente, en Pericuapa.
1: Está cerca. Son vecinos.
0: Tú ahí vas a ir mañana, ni te hagas.
1: ¿Ahí? ¿A Xochimilco?
0: No, a Cuapa. Chihuahua. Pon atención, carajo.
1: No, es
0: ¿no
1: que
0: vas a ir al estadio?
1: Es que tampoco vamos a ir a Coapa.
0: ¿Estacionarías en Galerías Coapa para ir de ahí irte caminando, mi
1: Ah, pues vemos.
0: A Cospas, pues ajá. Coapa.
1: Pero no voy a ir ahí.
0: ¿En Acospas?
1: Ajá.
0: Pues es Coapa.
1: Óquela.
0: ¿No vas al estadio?
1: Sí.
0: Pues de ahí se pasa uno de Coapa.
1: ¿Y tú cómo sabes cómo me voy a ir?
0: No sé cómo se va a hacer. Pues no sé cómo quieras, pero...
1: Entonces...
0: Vamos con otra llamada. ¿Tenemos otra llamada? ¿No? Bueno, oye, vamos a empezar a hablar ahora
1: chismecito.
0: Sí. De autos. Chismecito corporativo. ¿Las has oído esas de chismecito corporativo?
1: Sí, son buenas.
0: Buenísimas. Sí. Oye, pues fíjate que... CIVAC Nissan cerró su planta en Cuernavaca, bueno, en CIVAC en Morelos, y pues todos andábamos que si se la van a vender a los de GAC, que si se los van a vender a BYD, uh-huh. que si van a ser un centro comercial, que es enorme el lugar. Pues no, resulta que esta histórica planta de Nissan en Morelos, que fue la primera planta de Nissan fuera de Japón, uh-huh. Y que le dio la proyección a Nissan mexicana como se la dio, pues tiene un nuevo capítulo, cerró las operaciones en marzo. Luego de meses de especulación, 40 hectáreas, finalmente Camber Amarok se quedó con las instalaciones. Una marca que cambia el rumbo de los complejos industriales más emblemáticos. La inversión será cercana a los $50 millones y va a permitir producir en México medicamentos para el tratamiento del VIH-SIDA, diabetes, enfermedades cardiovasculares, cáncer y diversos productos biotecnológicos. Además de fortalecer la manufactura farmacéutica nacional, el proyecto busca reducir la dependencia de medicamentos importados y mejorar el acceso a tratamientos considerados estratégicos para el sistema de salud del país. La primera etapa del complejo ya fue inaugurada en el municipio de Jiutepec, donde antes operaba la planta de Nissan, cuya producción fue trasladada a Aguascalientes, y una vez concluidas las tres fases de la planta, se generarán más de 300 empleos directos y muchos más indirectos. Pues el impacto para CIVAC fue muy fuerte, porque pues todo dependía y giraba alrededor de Nissan, pero una de las primeras inversiones de gran escala de la industria automotriz, hoy se vuelve farmacéutica. ¡Qué bueno que sí! Oye, no habla nadie de Tampico. Sí, tenemos una llamada. A ver si es de Tampico. Una, ándale. 10:29, échale. Hola, ¿quién habla? Una.
3: Hola.
0: Buenos días, ¿quién habla?
3: Hola, aquí Ernesto, aquí de la Ciudad de México, José Ra.
0: ¿Qué pasó, Neto? ¿Cómo estás? Ya está ahí, hiciste enojar a mi productora.
3: ¿Por qué?
0: Porque hablaste justo cuando iba yo a ir a corte y ya se puso de nervios. Ya está jalando los pelos allá afuera, está pellizcando los cachetes.
3: Híjole,
0: ni modo. Pero venga, Neto, tú siempre eres bienvenido. Aquí el radio escucha siempre es primero.
3: Pues voy a preguntar una cosa, a ver si sabes esto. En dos ocasiones, tenemos un marzo 2020, pero siempre mi duda ha sido la siguiente.
0: Ajá.
3: En dos ocasiones nos ha tocado el holograma cero, pero en este que viene, que le toca verificar,
0: ajá,
3: ¿ya le tocaría la 1 o otra vez la 0?
0: Depende, es que han cambiado mucho las reglas. ¿Qué modelo me dijiste que es?
3: 2020, un marzo.
0: Uy, te voy a ser muy sincero, no lo sé. O sea, ¿para qué le invento un chorro? La verdad es que no lo sé, pero te prometo que ahorita lo averiguamos aquí, Iván Arriaga, que es el rey de los datos, y en un ratito te contesto al aire, porque no tengo ni la más pálida idea y no me gusta contestar burradas.
3: Y otra cosa es, de la marca Subaru, casi ¿por qué no la mencionas casi?
0: Subaru porque pues tiene muy poquita actividad en México. La verdad es que son muy buenos coches, el motor tipo Boxer, el Symmetrical All Wheel Drive, son grandes productos, pero tienen una actividad cero en México, no sé si todavía sigan vendiendo, muy poquitos. Hay un patriotismo, creo, pero la única que he visto.
3: Sí, porque sí he estado viendo las páginas, pero sí no creo que sea muy comercial como otras marcas.
0: No.
3: Sí, me surgió la buba.
0: Son coches más, diría mi papá, son coches más finos, mijo. ¿Por qué? Porque son coches que no son baratos, nada baratos, pero la tecnología que tienen es extraordinaria, japonesa. Ese Symmetrical All Wheel Drive y el motor tipo Boxer y todo es una maravilla. Pero la verdad es que en México, pues siento que no lo han hecho muy bien, que digamos, porque sus ventas también han estado bajonas, fíjate. Los voy a buscar. Ya.
3: Ok.
0: ¿Va?
3: Sí, José Ra, gracias, buen día.
0: Abrazo, amigo.
3: Gracias, igual, por ti,
0: Pastefe. Gracias.
1: Un abrazo.
0: Bueno, antes de que le dé un infarto a la señora presidenta de
1: cuéntanos
0: aquí...
1: Cuéntanos un cuento, a ver.
0: Ay, necesito. ¿Ves? Híjole, ¿ves que te tiene mala fe, sopita? No, vamos.
1: ¿Ah, yo?
0: Sí.
1: Tú fuiste el que metió la llamada.
0: ¿Y tú querías contar un cuento? Bueno, ahí les va. Fíjense que érase una... Ya, vamos a un corte.

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0: regreso. Gracias por estar con nosotros y gracias por acompañarnos. 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
0: 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Oye, vámonos con la sección más bonita y ya luego nos ponemos a hablar de coches, porque hemos echado mucho desmadre el día de hoy.
1: No es cierto, sí estamos así como...
0: intercalando la información.
1: Sí, como se debe.
0: Bueno, tenemos regalitos, teléfono de cabina 55-5166-1025.
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0: Recargada, la verdad es que es lo máximo. 30

0: El otro día hablaron de Warner Music.
1: ¿Qué, para cancelarte?
0: No, que si volví a cantar Yuri me iban a demandar. ¡No, no es cierto! Ajá. No, para a Sony, para contratarme de corista.
1: ¿Ah, sí?
0: De corista de Yuri.
1: Ah, mira.
0: Pero le dije que no andaba yo pudiendo ese día.
1: No, ¿qué te crees? Que ando bien ocupado.
0: Andaba yo bien ocupado, pero ya querían que fuera yo bailarín y cantante de Yuri.
1: Ah,
0: dije, no, traigo mal a la rodilla ahorita.
1: Yo no le quiero robar el show a mi Yuri.
0: Traigo mi cartílago jodido, entonces. No. Por ahí saben de un ortopedista, por favor, traigo en las rodillas de día, ¿no?
1: No, pues ya.
0: Si usted es
1: solo las rodillas.
0: Ya. Si usted es ortopedista, márquenos. Ortopedista. Hola. ¿No le habías entendido? Okay. No. ¿O te estás riendo de mis tortillas? No. ¿De mis rodillas?
1: ¿De tus tortugas?
0: De mi... Ya, teléfono. Hola, ¿quién habla?
2: Hola, Martín Vázquez.
0: ¿Cómo estás, Martín?
2: Bien, bien. Aquí, mira, comunicándome con ustedes.
0: ¿A qué te dedicas, Martín?
2: Soy... Le doy mantenimiento a equipos de taller automotriz, rampas, hidrolavadoras, compresores.
0: ¡Órale!
2: Actualmente en agencias automotrices.
0: ¡Qué picudo, güey! Oye, y dime, ¿para qué somos buenos esta mañana?
2: Bueno, principalmente me comunico porque en el comentario de la llamada anterior, de que si el holograma de verificación y esa situación, lo que quería comentar es que, por ejemplo, yo tengo un auto 2008, y tengo que me dan calcomanía cero. Entonces, lo que en su momento investigué es de que me dicen que si el motor está bien, en buenas condiciones, y pasa el con los estándares que piden ahí para la verificación, te van a dar la cero hasta que descuides el motor y ya no pase.
0: Sí, porque el catalizador es lo que importa, las partículas que suspendidas es lo que califican, ¿no?
2: Entonces es importante pues, que le mantenga el motor cada 6 meses. Yo que es lo que yo hago cada 6 meses, le hago su afinación completa y 2008 y me siguen dando el holograma cero.
0: ¿Y qué coche es?
2: Era lo que mandé.
0: ¿Qué coche tienes?
2: Un Pontiac.
0: Un Pontiac, órale, pues mira, muy bien. Te felicito, mi querido amigo.
2: Oye, pues, eso era lo que quería comentar.
0: Te lo agradezco mucho esa colaboración colaborativa.
2: Bien.
0: ¿Quieres ir al teatro?
2: Ah, sí, más por favor.
0: Invitado estás a ver Defendiendo el Cavernícola con Sor César Bono y sus 96 años de edad.
2: Sí, ya lo vimos en alguna ocasión, pero sería bueno.
0: No, entonces si no quieres, versión, no, pues.
2: La versión actualizada.
1: O al cine.
0: O una de otra.
2: ¿Una qué, perdón?
0: No, tenemos para el cavernícola, para el cine o Nadota. ¿Qué prefieres?
2: Híjole.
0: Nadota.
2: Pues, al cine.
0: Pero
2: ya lo vi.
0: Está bueno, está bien. Te mando un abrazo, gracias. Tenemos otra llamada. Si no quiere ir a ver al cavernícola, no lo va a obligar.
1: Ya la vio.
0: Ay, yo la vería 3 veces. Está cagadísima. Pero bueno. Hola, ¿quién habla?
3: Hola, ¿qué tal, José Ra? ¿Cómo estás? Buenos días.
0: Muy buenos días. ¿Quién habla?
3: Habla Elías.
0: ¿Cómo estás, Elías?
3: Muy bien, hermano. Aquí estamos escuchando el programa como todos los sábados.
0: Eso. Saludos
3: a Steffi Trujillo.
0: ¿Desde dónde nos escuchas?
1: Hola, hola. Este
3: programa, mi estimado.
0: ¿Desde dónde nos escuchas?
3: De aquí de la Ciudad de México.
0: Es correcto. Oye, a tus órdenes, ¿qué tienes? ¿Duda, queja, consejo sexual? Digo, amoroso, boletos para Yuri, ¿qué necesitas?
3: Pues mira, más que nada, pues felicitarlos por el gran programa que tienen. Aporta mucho a lo que es el conocimiento y el segmento automotriz. Mi querido José, seguimos esperando la rifa de ese auto que no se ha dado.
0: ¿Cómo no?
3: ¿Cuándo?
0: ¿El último que regalamos, cuál fue? Y el año pasado regalamos un coche, regalamos boletos para el mundial en el aniversario.
3: Bueno, ya, ni modo, ni hablando.
0: O sea, tenemos de todo, mijo, claro.
1: Además, igual y hasta sale una sorpresa, el aniversario es en septiembre, todavía falta.
0: Sí.
3: Aquí estamos pendientes, mi querido Steffi.
0: Oye, ¿quieres ir a ver al cavernícola?
3: Y si me regalas boletos para el cine,
0: va al cine, perfecto, venga. Listo, gracias, mil gracias. Una más y nos vamos a un corte. Ya regresamos a hablar de puros coches, porque estamos echando demasiado vacilón.
1: No es teléfono cierto.
0: Puro desmadre hoy.
1: No, tú siempre, pero sí estamos hablando de coches.
0: Pero tú me lo estás siguiendo perfecto. O sea, es pum, pam, no, pum, pum,
1: siempre.
0: Pim, pim, pam.
1: También siempre. No, manches,
0: me estás criticando que soy la tía, que bailo como tía.
1: Pero nunca lo he dicho al aire. Eso, ah, te lo digo, claro que lo has dicho al aire.
0: No, y al aire también lo has dicho.
1: ¿Cuándo te he dicho al aire?
0: Ahorita
1: ya
0: que me empecé a bailar. Bueno, ¿quién habla?
4: Hola, buenos días.
0: ¿Quién habla?
4: José Luis.
0: José Luis, bájale a tu radio porque si no se oye como tres veces.
4: Permítame.
0: Permitido. ¿A qué te dedicas, Jolie? Joe Louis.
4: Soy comerciante.
0: ¿Qué vendes? Véndeme algo.
4: Pues, lo que haya, útiles escolares.
0: No, no ocupo.
4: Es lo que hay.
0: Oye, dime, ¿para qué somos buenos, José Luis, Joe Luis?
4: Quería participar por boletos para Yuri.
0: Ah, venga de ahí, pero tienes que cantar un pedacito de... ¿Cuál prefieres de Yuri? ¿Cuál es tu favorita de Yuri?
4: Hay una canción que se llama Yo te amo.
0: ¿Yo, cuál es esa?
1: A ver.
4: Yo te amo, te amo.
0: Ay, no manches, esa es como de 1814. Se llama Escucha, yo te amo, te amo. Ahorita lo va a cantar.
1: Pero bien que te la sabes.
0: Obviamente,
1: ¿eh?
0: Que me la sé. Soy como el cancionero Bimbo.
1: No lo critiques entonces.
0: No, no. Oye, no me respires en la oreja. Me estás. Míralo.
1: ¿Qué tal que es el viento?
0: ¿O qué? ¿Qué? A ver, cántale, compadre. Súbele.
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4: Espera.
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4: Dame la mano.
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0: Ya, ya, corta, corta ese suplicio martirio, por favor.
1: Sí la sabe.
0: Oye, cantas peor de lo que respiras, ¿eh? Es que se oye tu respiración así en mi oreja así.
1: Yo soy tu padre.
0: Como a Darth Vader. Ya tienes tus boletos para que te vayas a ver a las Yuris. Gracias.
4: Muy amable, gracias y felicidades por las dos horas.
5: Adiós.
1: Gracias.
5: Adiós, que te vaya bien.
0: ¿A poco no respiraba?
1: Yo soy tu padre.
0: Hasta me empezó a poner nervioso de oírlo así en la oreja.
1: ¿Era Darth Vader o Chewbacca?
0: ¿No? Chewbacca.
5: Vamos a un corte.
0: Y regresamos con más de Autos y Más. 13, 13, 13. El lunes 13, dos horas.

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0: 48 minutos, 10:48. Mañana gana México a los ingleses. No, ya iba a decir.
1: No,
0: Inglaterra va a probar tampoco, ¿no?
1: No.
0: Pero sí va a probar.
1: Pues ojalá, ¿no?
0: Yo sí espero
1: pues
0: que
1: sí,
0: pruebe.
1: Ojalá.
0: Sí, yo, Inglaterra va a probar el Titi Nacional.
1: Ajá.
0: El Titi Nacional.
1: Ah, ok.
0: Como la, sí. Uh-huh. Pues sí, que lo pruebe. Iván Arriaga, ¿cómo estás? Muy buenos días.
2: ¿Qué tal, mi querido José Ra? ¿Todo bien?
0: Nuestro reportero, Bisbirige.
2: Aquí andamos, como siempre,
0: andas?
2: Reportando. Muy bien, muy bien.
0: Oye, anduviste con Porsche. Sí. Te vi muy, muy achinguetado. Muy achinguetado.
2: Muy divertido, muy lujoso, muy deportivo. Pero antes quería resolver brevemente la pregunta que tenía el redescucha de hace ratito sobre su holograma, su Nissan March 2020. Uh-huh. Nos preguntaba si ya le tocaba verificar. Y el holograma cero es el que se entrega a autos nuevos, que nos permite verificar hasta después de 2 años. Y posterior a eso ya viene el holograma doble cero. Que...
0: No, al revés. El primero que te entrega es el doble cero. ¿Qué pasó?
2: Ya le estoy dando la información.
0: ¿Qué pasó? No me falles, amiguito.
2: Al revés. Exactamente. Doble cero es para nuevos cada los primeros 2 años. Y posteriormente ya es cero. Uh-huh. Cada 6 meses se va renovando mientras el auto se encuentre en buenas condiciones. Como mencionabas, el catalizador y los gases y aprueben todas las certificaciones. Se va a poder seguir renovando con holograma cero por muchos años. Es decir, si el suyo es 2020, todavía puede acceder al holograma cero.
0: Okay.
2: Ya después viene el holograma 1, pero eso ya es después de varios años y dependiendo
1: de
2: las condiciones.
1: De ya varios tiempo.
2: Exactamente. Y bueno, ahora sí, vámonos con lo de Porsche. La verdad es que estuvo...
1: ¿Qué hubo? Cuéntanos.
2: Pues mira, como Porsche se encuentra celebrando los 25 años de presencia en nuestro país y como parte de ese aniversario presentó la llegada de Manta y Kit oficialmente a México, que no es un paquete de accesorios cualquiera, sino es tal cual uno de los desarrollos más importantes para los modelos GT de Porsche.
0: Ajá. Uh-huh.
2: Para los que no saben qué es Manta, es una empresa alemana fundada en 1996 por el expiloto alemán Olaf Manta, que comenzó como un equipo de competencias, uh-huh, que poco a poco fue ganando mucha popularidad en las carreras de resistencia más exigentes del mundo. Y fue tanto así que en el 2013 Porsche decidió comprar el 51% de la empresa, convirtiéndola en un socio verdaderamente estratégico. Manta ha colaborado con Porsche en las carreras de resistencia, les digo, más exigentes, como Le Mans, Nürburgring. De hecho, tiene 7 victorias en Nürburgring y 6 sí, victorias en...
0: Es como un proveedor oficial de los equipos de Porsche de carreras, uh-huh, pero ahora hacen cosas para
2: ahora,
0: Porsche de calle.
2: Exactamente, para autos de calle, para que nosotros podamos disfrutar de esta aerodinámica y esta buen desempeño que logran estos vehículos. Porque, bueno, ahorita actualmente se especializa únicamente en Porsche y su sede está junto al Nürburgring.
1: Okay.
2: O sea, casi su patio de pruebas.
0: No, bueno, imagínate nada más. Es que ahí puedes entrar a correr, pagas tus
1: pues
0: 20 euros
1: ¿sí?
0: y pagas.
2: Y ya, así pruebas ahí. Oye, mucha gente pensaría que Manta aumenta la potencia o interfiere directamente en el motor, pero no. La verdad es que la filosofía de Manta es mejorar el rendimiento sin tocar el motor. Es decir, influye, los ingenieros intervienen en mejoras tanto en aerodinámica, con este alerón enorme que ya conocemos de Manta, difusores, entradas de aire, suspensión adaptativa, frenos de cerámica y reducción de peso y todos estos elementos que permiten que el auto sea mucho más rápido en un circuito. Es decir, un Porsche con Manta y Kit va a poder frenar más tarde en las curvas, va a poder entrar más rápido a las curvas, va a poder salir con mayor estabilidad y mantener una muy buena aerodinámica. De hecho, algo que me llamó la atención es que nos platicaban que precisamente para reducir la turbulencia que se genera en las llantas a alta uh-huh velocidad, este kit cuenta con unos como tapones, podría decirse, en las llantas traseras, que lo que permiten es mantener pegado el aire ahí en esa área de las llantas para que no se genere esa
0: turbulencia, correcto,
2: y pueda tener mayor aerodinámica. De hecho, un 911 GT3 con este kit registró 6 minutos 52 segundos, 981 milésimas, en Nürburgring, que es uno de los tiempos más rápidos.
0: Ok.
2: Y bueno, entonces lo que presentó Porsche en México fue 3 modelos 911 GT3 inspirados en la bandera mexicana, es decir, en 3 colores, que es Oak Green Metallic Neo, White y Quartz Red, verde, blanco y rojo. Todos estos equipados con paquete Vaisac, rines de magnesio forjados, frenos PCCB, que significa Porsche... A ver, permítame.
1: PCCB. Un momento.
0: Un momento.
2: Porsche. Porsche Ceramic Composite Brake.
0: All right. Okay. Oh. Son frenos. Se ve que estudió en el Villa de Cortés, ahí en alto nivel de inglés.
2: Exactamente. Frenos cerámicos, todo este kit, el alerón en fibra de carbono, difusores, splitter frontal para precisamente mejorar toda esta aerodinámica. Y la verdad es que pudimos manejarlo en el Porsche Driving Center, que es un circuito muy técnico, muy estratégico, muy divertido también, con muchas curvas, subidas y bajadas, y fue una maravilla. O sea, pudimos manejar primero el Porsche 911 GT3 sin el Manta Kit, uh-huh, y después con el Manta Kit,
0: y puedo
2: decirles que cambia, ¿eh?
0: Cambia, o sea, claro.
2: Digo, no es para menos, el puro kit vale 1,300,000 pesos, entonces...
1: ¿Qué?
2: Ahorita les platico más de eso, ¿eh?
1: ¡Órale!
0: Muy lindo. Viendo si me compraba uno para el partido de mañana, porque además viene, pusieron dos, tres Porsches, uno en verde, blanco y rojo, ¿no?
2: Uno en verde, blanco y rojo. La verdad es que a mí me gustó más el verde.
1: El verde, sí, está espectacular.
2: Y de hecho, es más caro.
1: ¿El verde?
2: Sí, sí, sí, sí. Pero bueno, ahorita les platico. Sí, sí, sí, sí. Entonces...
0: Es que ha subido la pintura verde muchísimo.
1: En esta época.
0: En esta, con el mundial. Con el mundial ha subido un chorro.
1: Sí, sí, sí.
0: El 15 de septiembre ya en el mundial sube la pintura verde,
1: no,
0: duro.
1: Pues sí.
0: Y luego...
2: Y bueno, sí, les digo, se nota una diferencia en las curvas, en el frenado. La mordida del frenado es súper precisa desde el primer momento. Incluso aunque ya llevábamos varias vueltas recorriendo el circuito, se siente igual de precisa el cómo toma las curvas, súper bien plantado, y puede generar hasta 900 kilogramos de downforce.
0: No manches.
2: Con el alerón. Entonces, la verdad es que sí es...
0: Que traducido al español, totalmente. El downforce es lo que pega al piso al coche para, exacto, que no haya aire o lo mínimo por abajo, y entonces la estabilidad sea perfecta.
2: Exactamente, ¿no? Particularmente en la parte de atrás con, ¿mm?, el alerón, que es precisamente, exacto, para que se mantenga bien pegado al piso. Y no, sí, o sea, sentía yo que estaba manejando carreras.
0: Claro, pues no, no, sí, es pues que sí, pues es de carreras, sí, sí, es un coche, sí, de carreras.
2: No, estuvo muy padre. Y pues mira, la verdad es que yo quisiera, me encantaría, creo que es mi sueño poder tener uno de estos, pero tendré que juntar 800,436,000.
0: No, ¿cómo 800 millones?
2: Dale, no, 8 millones, perdón.
0: Si no vas a comprar la fábrica, no manches.
1: ¿Vas a comprar, las acciones Porsche, de Porsche, sí, sí, o qué?
2: Es que mi sueño es tener 100 Porsche.
0: Ah, ok, ok, ok.
2: No, 8 millones, perdón. 8,436,098 pesos.
1: O sea, solo está para el GT3.
2: Ajá, exacto, ya con el kit.
0: Es GT3 RS, ¿no?
2: GT3, 911
0: GT3. Ah,
2: también
0: GT3.
2: Está para otros modelos como el GT3 RS, pero ya sube más el precio, ya estamos, sí, hablando de...
0: Ya andamos
2: casi 2 millones.
0: Ah, yo el que manejé.
2: Por ajá, exacto.
0: Yo el que manejé en Silverstone fue el GT3 RS.
2: No, qué locura. No, qué locura. Ya,
0: es... Sí, no.
2: El siguiente nivel. Oye, y en blanco y rojo está en 8,335,198.
0: No, ya por 100 mil varos.
1: Órale.
0: El verde.
1: No, pues el verde.
2: Sí, 100 mil pesos.
0: ¿No? Por la, o sea, si tienes para el whisky.
1: No, ya, ponle el verde, todo
0: tienes
1: verde.
0: Para los hielos,
1: ¿no?
0: Todo verde, hasta las llantas verdes. Ingues, tú,
2: sí,
0: una...
2: como es tan personalizable también.
0: Sí, eso, los rines verdes, sí, los asientos verdes, el motor verde, todo verde.
1: Órale.
0: Como la linterna verde.
2: Y, wow, y bueno, lo mejor es que justo pues ya no será necesario viajar al extranjero para poder instalar estos kits, sino que ya en México lo podremos tener. Y además el Porsche Driving Center va a contar con un GT3 equipado con este Manta Kit para que los clientes e invitados puedan probarlo en pista. Y bueno, pues esto es una muestra de cómo la tecnología en las carreras.
0: ¿Y cómo
2: que
0: ahora abren, no?
2: Pues yo creo que ya, ¿eh? Ya
1: no,
2: nos podemos ir desde ahorita.
1: Tener,
0: vámonos. Ah, tengo palancas en,
2: sí,
0: Porsche.
2: Claro.
1: Tienes que tener tu GT3,
0: Hermilo,
1: para poder pasar.
0: Elisa, no, porque
2: que
0: tienen
2: preste,
0: uno ahí,
2: sí,
0: para que no lo preste.
1: Pero para que lo compres.
0: Pues, pero primero lo tengo que probar. Primero lo tengo que probar y luego me tiene que alcanzar y luego lo tengo que comprar. Pero bueno.
1: Eso.
2: Exactamente, entonces a mí me pareció muy interesante cómo toda esta tecnología e ingeniería en las pistas se puede llevar a un auto de calle, un auto comercial que puedes utilizar para el día a día, pero también para irte a correr,
0: ¿no? ¿Ya están en nuestras redes el material?
2: Exactamente, ya lo tenemos ahí para que le puedan echar un ojito a estas joyitas de autos.
0: Invítame a colaborar para ponerlo en arroba soy coche Ramón también.
2: Perfecto.
0: En su,
2: claro,
0: Instagram,
2: sí.
0: ¿Va?
2: Claro que sí.
0: Muy bien, Iván Arriaga, ¿cómo te
2: Muchas
0: seguimos
2: gracias.
0: En redes sociales? No te vayas, al ratito estarás con nosotros.
2: Perfecto, me podrán encontrar como iArriaga.
0: iArriaga.
2: Y ahorita nos encontramos.
0: El bisdirige del motor, 10:57. Vamos a un corte, regresamos con mucho más de Autos y Más.

0: 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Uh-huh. Que eso, pues ya hemos dicho aquí que no importa, porque si lo cargas todos los días, eso va al otro. Ahora, tiene tres bloqueos de diferencial para el 4x4 real. Tres bloqueos de diferencial. Okay. O sea, ese sí sale de cualquier charco, lodo, badeo, arena, lo que tú me digas. Tiene una caja reductora 4L auténtica, o sea que sí funciona como una reductora. Y además tiene una suspensión neumática adaptativa bárbara. Tiene una capacidad de badeo de hasta 1 metro de badeo. Okay. O sea, imagínate nada más. Y puede sumergirse hasta, digo, en esa profundidad de 1 metro. Y un arsenal de 14 modos de manejo. Ahí te va: arena, nieve, rocas, lodo, normal, sport, hipernormal, subnormal, o sea, no manches, tiene todo.
1: Medio, alto, bajo.
0: Sí, sí,
1: todo.
0: Dale, tú agárrate de las manos.
1: Písale.
0: Tiene una función que se llama Extreme Turn, que gestiona independiente el torque en los ejes para amarrar la rueda interior y permitir un radio de giro muy cerrado en senderos estrechos, lo cual puede hacer que hagas un cuadro perfecto. Tiene muchos gadgets. Al abrir la puerta, el lujo por dentro se ve. Tiene una pantalla, me gustó, fíjate que tiene una pantalla así de extremo a extremo, de piloto a copiloto, uh-huh, pero delgadita.
1: De sí, unos, que recorre todo el parabrisas.
0: Ajá, pero normalmente no, es como de 12 centímetros, es como de 6, yo creo.
1: Ajá.
0: Y entonces recorre y tiene toda la información en esa pantalla, que me pareció que se ve más elegante, y una pantalla grande al centro. Uh-huh. Los asientos son de piel Napa. Tiene este head-up display también muy, muy importante. Una tableta de 15 pulgadas con todos los elementos. Y ahí les va. Hay dos versiones. 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
0: 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Compite pues contra muchos productos, puede competir contra un Wrangler, porque es capaz igual con un Wrangler, puede competir contra una Defender 130, aunque la Defender tiene dos filas en lugar de tres filas, puede competir con la línea esta nueva que va a traer BYD de, ¿cómo se llama la marca de lujo que Densa tiene?
1: Densa.
0: Densa también puede competir contra una de las camionetas de Densa, que no sé cuál es, pero hay una todoterreno. Uh-huh. La verdad es que, pues mira, prometen 10 años o 1,000,000 de kilómetros en el motor y defensa de 7 años, o sea que se ve bastante, bastante bien. 800 caballos de poder y es una SUV para la ciudad y para el off-road. Perfecto, porque la ciudad está a toda madre, eléctrica 100%, alta, imponente, elegante, robusta. Y si la quieres sacar al lodo, en la prueba, pues tú estuviste en la prueba, tú la sacaste al lodo, Iván.
2: Exactamente.
0: ¿Y luego?
2: Sí, la verdad es que me sorprendió bastante.
0: ¿Verdad que está cañona?
2: Sí, subimos pendientes, pues empinadas, la verdad. Pasamos también por zonas de rocas, donde incluso la camioneta se puso sobre tres ruedas nada más. Y con esta posición puedo salir adelante, pasamos por agua, por lodo, por tierra, probamos los modos de manejo.
0: Sí, llegaron podridas.
2: Sí.
0: Llegaron hechas pomada.
2: Pero se puede.
0: Sí.
2: Sí se puede.
0: La verdad es que sí. O sea, sí está muy impresionante porque, en la presentación decían, es una copia de la G de Mercedes. Pues no es una copia. Yo creo que tiene, a mí lo que me está gustando esta marca, en serio, se los digo, no es ni nada, es que tiene personalidad.
1: Sí, que son diferentes.
0: Es que tiene personalidad. O sea, las demás, y muchas marcas no chinas y chinas, ajá, hoy hacen una SUV y todas son iguales o muy parecidas.
1: Sí.
0: Todas. Y en cambio, yo creo que tanto Jetour, que es de grupo Chery, como específicamente Jetour, porque también tienen su Awist, pero Jetour, uh-huh, está súper bien. Como por ejemplo las Tank de GWM, tienen personalidad. Que esas, es, o sea, tienen una, pues sí, apuestan por algo. Uh-huh. No es una SUV más. ¿Estás de acuerdo?
1: Sí.
0: No sé qué piensen ustedes.
2: Como que justo se enfocan en tener detalles que las hagan distintas y únicas, precisamente a diferencia de...
0: A mí me gusta la T1, o sea, yo me compré una T1 plug-in hybrid, uh-huh, para mis necesidades. La, uh-huh, T2 ya me parece un poco más grande, que está padre también. Y esta está poca madre, pero bueno, pues vale 1,500,000. Uh-huh. Pero si me preguntan, ¿vale lo que cuesta? Sí.
2: Creo que traes todo, ¿no? En ella.
0: Todo.
2: Entretenimiento, comodidad, capacidad, iluminación, desempeño, eficiencia, o sea.
0: Sí, la neta bien. Es que está muy buena. O sea, sorprendentemente buena. O sea, sí dices, ah, cabrón.
1: Órale, les órale. Quedó bien.
0: Así. Está más elegante decir, órale, que ah, cabrón, ¿verdad?
1: Sí.
0: Sí, está bien. Entonces, tú dices.
1: Órale.
0: Órale, así, sí, cuando la manejas, órale.
1: Órale.
0: Yo, ay, qué vergüenza. Yo lo primero que dije, vergüenza. Ah, cabrón. Pero sí está bien buena. La verdad que está muy buena. O sea, creo que Yetur, esperemos que la posventa sea tan buena como el producto.
1: Sí, porque el tema no es solo el producto.
0: No, o sea, es cómpralo y manténlo y vive
1: en lo que
0: con
1: viene
0: él.
1: Después.
0: Exactamente. Uh-huh. Ahí está. Bueno, vamos a un corte comercial. Teléfono en cabina 55 51 66 1025. ¿Qué espera?

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12: Enero, junio. A ver, ahí les va. Nissan se mantiene como líder con el 15.8% de participación. Una ligera caída de 0.1%. Pues estoy seguro ahora con toda su estrategia de los capítulos van a remontar, sí. Cañón. General Motors bien, 2.5% arriba. Volkswagen 1.5% arriba. Toyota en cuarto lugar, 3.1% arriba con 62,000 unidades. Y atrasitito, Kia con 55,000 unidades. Después sigue Mazda. Órale, ¿no? Es como dices, órale, muy bien, órale. En la sexta posición, con 52,000 unidades. Chrysler o el grupo Stellantis en la séptima posición, con un crecimiento del 21.9%.
13: Ok.
12: 22% arriba. Toma la barbón. BYD está cayendo este año un poquito, 1.8. MG, 20% arriba, 27,800 unidades. Ya en la novena posición. Y en la décima, Hyundai, con 26,434 unidades. Voy a ir a platicar con Carlos Ortega la próxima semana.
13: Muy bien.
12: Para que nos cuente cómo él es el nuevo presidente y CEO de Hyundai. Además, gran amigo de la casa y una persona extraordinaria. Que creo que lo va a hacer muy bien. Ford cae 1.8% con 25,000 unidades. Geely, no manches. 250.5% arriba. ¿Qué? De 6,596 unidades está vendiendo 23,000. Ya está en la 11ª posición por arriba de Honda, que tiene una venta de casi 20,000, 5.4% arriba. Renault crece 16%, Suzuki cae 16%. Y esto, bueno, pues por la razón lógica de que todos sus coches con arancel, pues ya no puedes traer lo mismo, ¿no? Uh-huh. O sea, porque no tiene planta en México. Mitsubishi bien, 9.1% arriba. Jack cae un poquito. Chang'an crece 56%, ya está en la 18ª posición. Seat está en la 19ª con un 8.5 arriba. Chery está creciendo, mira, de 6,800 ya casi llega a 10,000. 36% arriba Chery, que bueno, porque tenían una caída importante y ahora están recuperando de manera interesante.

0: BMW cayendo, Great Wall abajo también, 11% abajo, Mercedes-Benz 20% abajo, Audi 6% arriba, GAC cae, Omoda crece también, Jetur Sawiz 447%. De no vender nada, vendía 555 unidades, hoy está vendiendo 3,000 más o menos.
1: Okay.
0: Subaru sí, sí existe todavía. Mira, 2,200 unidades están vendiendo.
1: Okay.
0: Secretlink & Co. Esos van a dar un palazo, ¿eh?
1: Sí.
0: Esos van a dar un palazo. Fíjate, de no reportar, porque pues el año pasado no vendían, hoy está creciendo a 1,943 unidades.
1: Que para ser una marca de nicho, porque es una marca de nicho.
0: Porsche crece, también. Lexus crece, Isuzu crece, Land Rover cae 5.8%, Fotón al suelo, ya vende 897 unidades, era esta marca de pickups ahí medio, ¿no? Uh-huh. Rara. ¿Qué más? Motor Nation, 68.8% abajo.
1: Órale.
0: Pues porque eran los que traían Chang'an y traían, ajá, Bike.
1: Exactamente.
0: ¿No? Acura, Alfa Romeo, 90% arriba. En fin, pues ahí están las cifras. En total el crecimiento del año va en 6.1%. En el mes de junio contra el junio del año anterior hubo un crecimiento del 7.8%. Así es que bueno, pues así están las cifras hoy en la industria automotriz. Vamos a ver cómo se pone el cierre de año. Yo creo que ya después de que acabe Efel Mufundiafal, Defelafa Fifi Fafa, como que va a retomar todo su ritmo. ¿No les ha pasado que ya? Yo les contaba hoy en la mañana, a mí me llegan más o menos 100, 80, 90 correos diarios. Hoy me están llegando 8. 9, sí. Uno es de mi mamá, mijo, te mando esta factura que
1: ay, sí.
0: Te lo juro. O sea, nadie, todos están
1: promoción
0: pensando en el
1: mundial. Teles.
0: Sí, exacto. Nada más. O sea, como que todo el mundo está pero integrado al mundial.
1: Sí.
0: ¿No? Afal, Mufundiafal, perdón, señores de la Fifi Fafa, ¿no?
1: O sea, esa palabra tampoco se puede
0: todo
1: decir.
0: Todo está registrado.
1: Ay, no.
0: Todo.
1: Qué envidioso.
0: Bafalofon, F estafadiofo.
1: Ay, no, también no.
0: Sí, Mexiquificofo.
1: Porque no es solo...
0: Quería registrar México.
1: Ay, no, bueno.
0: Ay, qué cosa. Sí, ¿qué otra cosa? Juju, gaja, gaja, fofo, dofor, jugador también. Bafalofon. Todo lo tienes que decir con la F, si no te pueden caer la voladora. La voladora. No, también está registrada, ¿no? Porque el balón sale voladora.
1: No.
0: Registrada.
1: Ay.
0: Te cae la voladora, hermana. No, hay que tener mucho cuidado. Pero mañana, ahí vamos a estar. Sí, sí vamos a ir.
1: Sí,
0: oye,
1: se va a poner.
0: Vamos con llamaditas. Bueno. 55-5166-1025. 55-5166-1025. 1124. Consejos de amor, consejos de automotriz, consejos de mecánica, consejos sexuales. ¿Quién habla? Buenos días. Sexuales. ¿Quién habla?
2: Bueno.
0: Hola, ¿quién habla?
2: Edwin,
0: ¿tienes algún problema por allá?
2: No, todo bien. Tenía una recomendación nada más de una camioneta.
0: Ah, venga, también damos de esas.
2: Ah, ok. la quiero para... Yo tengo caballos.
0: Ok.
2: Y tengo un remolque.
0: ¿Es correcto?
2: Entonces empecé con una camioneta, una Jeep Grand Cherokee, y jalaba mis 3 caballos sin problema.
0: Nada okay.
2: más que ahorita, por cuestiones de una inversión, ya tenemos 8.
0: Okay.
2: Entonces necesito saber qué recomendación de camioneta sería la ideal para un remolque para 8 caballos.
0: Para 8 caballos, híjole, pues mira, en capacidad de arrastre muchas te lo dan, pero yo creo que en una de esas hay solamente 2 opciones, o una F250 o una Cheyenne. Son las 2 que te pueden dar el mayor, sobre todo el torque.
1: También RAM.
0: También una RAM, o sea, cualquiera de esas 3 o RAM. Yo una F250 creo que es perfecta. O una sí, RAM, cualquiera de las 3 americanas.
2: ¿Alguna RAM en especial?
0: Pues la RAM 250, o sea, es que ya para jalar un remolque de 8 caballos sí necesitas 250, ¿eh?
1: Es que
0: necesitas un motor
1: RAM 2500.
0: 2500. Entonces, F250 o RAM 2500 o Chevrolet también tiene. Cualquiera de esas 3 te van a dar servicio, todo, garantía, precio.
1: Tal vez también una Toyota.
0: Una Tundra.
1: Puede ser.
0: Si necesitas una pick-up, yo me iría así en lo personal, elegiría o una Cheyenne o una F-250, una Ford.
2: Ya, muy bien, muchas gracias.
0: Te mandamos un abrazo.
2: Igualmente.
0: Gracias. Bye. Bueno, teléfono en cabina 55-51-66-105, consejos de amor, consejos de allá abajo, consejos de coches, lo que usted quiera.
1: ¿Cuáles son los consejos de allá abajo?
0: Los que se dan en el piso.
1: Estamos
0: en un tercer piso, ¿no?
1: A ver, danos un consejo de allá abajo, venga.
0: Cruce usted a la tienda de enfrente y cómpreme usted unos pingüinos para que coma yo.
1: ¿Y por qué es de abajo?
0: Porque está a nivel piso, estamos en el tercer piso ahorita.
1: Ah, ya.
0: Dije hasta abajo,
1: No, dijiste consejos de allá abajo.
0: De allá abajo, no en medio.
1: Ay, no.
0: Si fuera, los de abajo son para los pies, los de en medio son para otra parte.
1: O sea, de cómo cuidarse los juanetes.
0: Sí, cómo matar al pescado para que se le salgan los ojos de pescado y cosas por el estilo.
1: Cómo cortarse la uña.
0: Cómo cortarse la uña sin que se quite el padrastro. No,
1: no, no, no, bueno.
0: Bueno, ya tenemos más llamada. ¿Nadie? Ándele, consejos gratis del corazón.
1: Ya ponte a cantar, mejor.
0: Si no, entra una llamada al 55-5166-105. Imagínate, o sea, que una chava que nos hable, que nos diga, ¿qué creen? Es que mi novio, y le demos un consejo.
1: Ajá.
0: Somos especialistas en eso.
1: O si quieren dar alguna noticia también utilizando aquí este espacio.
0: Sí. ¿No? Como ya lo hemos hecho alguna ocasión, que dimos una noticia de un güey que estaba embarazado y no, su suegro no sabía, y entonces su suegro le pegó y así.
1: Ay, no le pegó.
0: Sí.
1: No es cierto.
0: Claro que sí.
1: Estás inventando.
0: Cuando llegó a casa de la novia, lo zarandeó. No le pegó, pero lo zarandeó y le dijo, ¿por qué no me habían dicho, maldito? Y pum, lo aventó. Y ya los hicieron amigos, tuvieron al hijo y todo, pero se enteró por autos y más. El
1: pues...
0: señor. Ya, bueno, ¿no tenemos llamadas? Ah, pues entonces voy a un corte comercial, porque yo espero que ustedes nos marquen. Teléfono en cabina, 55-5166-1025, 55-5166-1025. Vamos a ponerle un regalito, Raúl Malagón. ¿Qué tenemos de regalitos ahí en la bodega
1: de regalos?
0: En la casa de los tiliches. Vamos a poner un regalito especial a quien nos haga una pregunta buena, concisa, conceso, de coche, de amor, de sexualidad, de lo que usted quiera, por
1: de
0: favor.
1: De allá abajo.
0: De allá abajo, de allá en medio, de allá,
1: de allá arriba.
0: Por en medio, de allá arriba. ¿Cómo guardar etílicos? Vamos a un corte.
1: Bueno.
0: Regresamos con mucho más de Autos y Más.
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0: 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Pues sí, así de 7 a 9 de la noche, 2 horas diarias. Ay, va a estar bueno, va a estar bueno. Estamos preparando cosas bien fregonas, la verdad, es para esta nueva etapa. ¿Tú qué te traes? ¿Qué te aceitas, crachinas?
1: Pues mira, un poquito.
0: Te vi llegando
1: un poquito de hambre, la verdad.
0: En el coche de Paco Memo. Ay, hola, hola, buenos días. ¿Quién habla?
2: Hola, hola, soy David.
0: ¿Qué pasó, David? ¿Cómo estáis?
2: Hola, hola. Oye, yo más que nada, una recomendación.
0: ¿Tienes problemas sí, allá abajo?
2: Sí, nada. No.
0: Ah.
2: Yo ando ahorita buscando un trabajo. Uh-huh. Quisiera alguna recomendación, no sé, entre Hyundai o Kia. Alguna de las dos. Sé que trabajan de la mano, creo, pero...
0: ¿Pero cómo? ¿Para trabajar con ellos?
2: Sí, para asesor. Tengo experiencia en bancos. Trabajé en Banamex 10 años.
0: Ah, ¿para trabajar en una agencia?
2: Sí, sí, sí.
0: Pues mira, yo creo que la chamba es donde hay, pero yo lo que te recomendaría hoy por hoy, si es China, que sea MG o Geely, creo que están dando muy buenas prestaciones a los vendedores, y Toyota, Kia o Hyundai o Mazda son las cuatro mejores que te pueden, que según yo sé, que pagan mejor, o sea, a los asesores de ventas, o sea, Toyota, Kia, Hyundai y Mazda.
2: Okay.
0: ¿Va?
2: Ah, bueno, buenísimo. Sí, sí, sí.
0: Pues ojalá encuentres trabajo pronto, compa.
2: Sí, ah, ¿eh? Buenísima. Muchas gracias.
0: Te mandamos un abrazo.
2: Gracias.
0: ¿Tenemos otra llamada? ¿No pidió consejos de allá abajo?
1: No, pues no.
0: Tiene chamba, anda deprimido allá abajo, yo creo, ¿no?
1: O está todo bien, ¿por qué tiene que estar mal?
0: Sí, ¿verdad?
1: Pues sí.
0: Bueno, hola, ¿quién habla?
3: Hola, mi nombre es Margarita.
0: Hola, Margui, ¿cómo estás?
3: Bien, muchas gracias a ustedes.
0: Bien, ¿quieres un consejo del corazón o de coches?
3: No, de auto.
0: Ah, está bien, Margarita, ¿qué? Dime, ¿a qué quieres?
3: Yo tengo un Mazda.
0: Ajá, ¿sí? Ok.
3: Yo viajo mucho
0: okay.
3: En la carretera. Me encanta mucho viajar en la carretera y me encanta el Mazda para viajar en la carretera.
0: Sí.
3: Pero vivo en la ciudad, vivo aquí en la Ciudad de México y tengo... la zona por donde yo vivo, hay mucho tope, entonces mi problema en el Mazda es los toques.
0: Sí, pues sí. Entonces, pega, ¿no?
3: Claro, entonces lo que quiero pues es algo que tenga esta situación para el viaje, pero pues, también para la ciudad.
0: Oye, ¿no te animas por una SUV? O sea, ¿por una camionetita más alta?
3: Pues, me gusta este... para la carretera y aquella que también me da esa opción.
0: ¿Sabes cuál está bien? El Kia K3 o K4. Yo especialmente, digo, no tengo el dato técnico de cuánto mide, pero me parece que el K4 es bastante más elevadito que el Mazda 3. Tienen mejor margen contra el piso, entonces no debes tener ese tema. El Kia K4 me parece una buena alternativa.
3: Sí.
0: ¿No?
3: Oh, perfecto.
0: ¿Tú, Sopa, qué opinas?
1: No, ¿cómo? Yo sí te recomendaría un SUV. O sea, hay muchos SUVs que se manejan perfectamente en carretera, si esa es una de tus preocupaciones. Y si ya estás en Mazda, pues igual échale un ojo ahí a unas X50, unas X5.
0: Se acaban de lanzar las X5, que no están mal.
4: Las X30, ¿no?
1: También.
4: Que trae la misma motorización del Mazda 3.
0: Las X30 está... Sí, las X30 es un poquito más alta y te va a ir muy bien. Y creo que ahorita están dando buenas cosas. X30, más que X5, X30. A mí me gusta más
1: las X30. Es que las X30 es gastalona, ¿eh?
0: Gastalona de gasolina.
1: Sí, claro.
0: Sí, porque es más pesada.
1: Una.
0: Sí, porque es más pesada que el Mazda 3.
1: Ajá.
0: El motor turbo es gastalón. Si no, ¿qué otra alternativa le darías?
1: Pues te digo unas X50, unas X5.
0: Y de Hyundai, por ejemplo.
1: Por ahí viene, creo que algo de hibridación en Mazda, ¿eh?
0: Viene pronto, seguramente. También. ¿Sabes qué? También una Hyundai Creta puede ser una buena alternativa.
1: Sí, una Tucson. Una Kia Sportage.
0: Sí, bríncate a una SUV, comadre.
1: Y se manejan muy bien en carretera, ¿eh? O sea, no vas a tener tema con eso.
3: Sí, precisamente ese es mi detalle, porque, yo viajo sola, entonces el Mazda a mí no me genera ningún problema.
0: No, el tema son los topes aquí en la Ciudad de México. No, a ver, el Mazda 3 es un carrazo, ¿no?
1: Sí.
0: ¿Es sedán o es hatch?
3: Claro. Sedán.
0: Sí, el Mazda 3 es un cochezazo. Pero sí, o sea, si realmente no es un tema que te quite el sueño o el tema de los topes, pues no hay por qué cambiar de modelo, ¿no? Porque también, o sea, el Mazda 3 sigue siendo una gran alternativa. Este, si es realmente un tema, pues sí, bríncate un SUV, ¿no? Uh-huh.
3: Muy bien, muchas gracias.
0: Te mandamos un abrazo.
3: Igualmente.
0: Cuídate mucho. Tenemos otra llamada. Hola, hola, ¿quién habla?
5: Hola, ¿qué tal? Soy Citla, ¿cómo estás?
0: Hola, Citla, ¿así Citla?
5: Ajá.
0: ¿Y qué significa Citla?
5: Bueno, el nombre es Citlali, significa estrella en aguas, pero me dicen Citla de cariño.
0: Ah, muy bien, Citla de cariño. Oye, ¿tú sí tienes problemas del corazón?
5: ¿Perdón?
0: ¿Tienes problemas del corazón o de otras partes?
5: No, ¿no? Solamente tengo una duda del carro.
0: Ah, ok, venga, venga de
5: Bueno, tengo mi camioneta, mi SUV, soy muy feliz con ella, pero antes de eso tenía un Seat 2005, Ibiza rojo, maravilloso.
0: Ajá.
5: Corre súper bien, de un motor de dos litros, y desafortunadamente en los charcos de Monterrey, porque cuando llueve aquí se inunda,
0: uh-huh.
5: Se mojó la caja de dirección hidráulica.
0: Uh-huh.
5: Entonces, ahorita quiero venderlo. Quiero que me recomiendes cómo es mejor venderlo, si lo tengo que reparar primero o si hay manera de venderlo así, porque la verdad no le quiero ni siquiera invertir tiempo. Yo tengo ya cómo moverme y estoy muy feliz de cómo me muevo.
0: La verdad es que lo mejor es darlo muy barato a alguien conocido o algún familiar, porque anunciarlo y eso es muy riesgoso. En Monterrey, donde nos hablas, en Mérida, aquí en la Ciudad de México, donde sea, es muy riesgoso. Entonces, dalo barato, véndeselo a un sobrino, dile, oye, pues esto es que le haga un presupuesto y tú le rebajas el precio y te olvidas, porque más vale pájaro en mano que ciento volando. No vale la pena, uno, ni que te metas a arreglarlo, que se quedó bien, que se quedó mal, ta, ta, ta. Mejor a un sobrino que conozcas, al amigo de un sobrino, oiga, ando vendiendo mi coche, trae este detalle, vale 70 y menos 20 de la reparación, vale 50. Digo, por decir un número, ahí está, llévenselo y adiós. No te metas en broncas de anunciarlo ni de recibir gente en tu casa. Y no, ¿para qué te metes en broncas, comadre?
5: Ok, ¿y dónde puedo encontrar como el precio base?
0: En internet, ahí está Autocosmos, está... ¿qué otra tiene vehículos seminuevos? Hay otra que se llama seminuevos.com, me parece. Uh-huh. Pero busca precio y visa, ta, ta, ta, y te van a salir varias páginas. Sumas, si son cinco páginas, sumas el precio de las cinco y lo divides entre cinco para sacar un promedio, y con eso tienes el precio base. Entonces, ¿cuánto te salió de base? 75,000 pesos. ¿Cuánto vale la reparación? 25. Órale, échame 50, ya que lo reparen, de lo que se lo lleven en grúa o como puedan, y te evitas broncas.
5: Ok.
0: ¿Va?
5: Me agrada el consejo. Te agradezco de
0: Te mandamos
5: verdad.
0: Un beso.
5: Muchas felicidades por el programa.
0: Oye, ¿cómo está Monterrey? ¿Qué tal? Oye, cuéntame, Monterrey, con tu Bober, que hizo su ola naranja, de movimiento naranja con Holanda y todo. ¿Sí es una locura? ¿Sí fue una locura o qué?
5: Híjole, ¿yo qué te puedo decir? La verdad, yo no comparto ideas populistas.
0: Ajá. Regaló Cheves.
5: El ambiente siempre en Monterrey es muy bueno.
0: Regaló Cheves.
5: La gente es muy unida.
0: Ah, sí, claro.
5: Pero creo que sí nos hemos ido de la raya, y parte de eso es también el populismo.
0: Pues sí, no, yo tampoco lo comparto, pero sí, pero hasta Chévez regaló, y pues aprovechando que era que era Holanda y que era naranja, pues le cayó como anillo al dedo, ¿no?
5: Claro. Pero al final de cuentas, pues la verdad es que había mucho apoyo a Marruecos. A mí me tocó estar en la entrada, no en el partido.
0: Ajá.
5: Y la gente de Marruecos también es súper linda. La gente de Holanda sí entró medio payasona, de no me hablen, yo me voy. Y la gente de Marruecos no. O sea, siempre desde el principio era de soy México.
0: Oye, pero se ve bueno el FanFest ahí de Fundidora, ¿no?
5: La verdad, a mí me da miedo, ¿eh?
0: Sí.
5: Digo, yo sé que mucha gente ha ido, pero como te digo, yo veo que se ha ido de las manos. Lo que he preferido más bien es ir a un restaurante, a un barecito, que también el ambiente, no importa que sean 50, el ambiente se pone súper, súper bien.
0: Sí.
5: Tengo la gente norteña, y todos somos norteños. Tú llegas aquí para el año, ya eres de Monterrey.
0: Sí.
5: Y adoptan. Y yo, de hecho, no soy de Monterrey, yo soy chilanga, orgullosamente chilanga. Y
0: Pero ya como chicharrón de la Ramos diario, ¿no? ¿O qué?
5: ¿Mandé?
0: Ya comes tu chicharroncito de la Ramos a toda madre.
5: con dos Coca-Colas posteriores, porque la grasita es mucha para mí, pero sí, sí le entro.
0: Te mandamos un abrazo hasta Monterrey. Gracias por escucharnos.
5: Gracias.
0: Bueno.
5: Gracias a ti, bye.
0: Ahí está. Oye, no, lo menos que me encanta de Monterrey es que el siempre tienen ambiente. Ajá. Son re buenas gentes todos. Ajá. Pero como hace tanto calor, la carnita asada te cita. No, una carnita asada en mi casa el sábado. Sí, cómo no, plebe, va, a ver. Ajá. Y entonces los plebes llegan a las 7:30 u 8 a la carnita asada. Ajá. Y en ese momento prenden el carbón. Y luego esperan a que el carbón esté. Y sacan las cheves. Y luego sacan el chicharroncito de las Ramos para botanear y el guacamole. Total, acabas echándote los cortes a las 11 de la noche.
1: No, bueno.
0: O sea, imagínate yo la última vez que lo hice. Claro, o sea, no. Pues dormí parado. Me amarré una puerta y dormí parado. Pues se me regresaba el chicharrón de las Ramos. Así, sí, pues, o sea, de... Ya sé.
1: Sí, no, bueno.
0: No manches, lo repetí como 15 días. No, fui a Monterrey un día y me acordé 15 de tanto.
1: Sí, sí, sí.
0: Pero
1: sí,
0: así es. O sea, el ambiente. Porque obviamente, pues en el jardín o afuera de la casa, pues no puedes hacer una comida a las 3 de la tarde a 42 grados.
1: No, te derrites.
0: Entonces empieza el jalengue. Te digo, prenden el carbón a las 8 o 9 de la noche para estar cenando 11:30, 12 de la noche.
1: Órale.
0: Y la cheve y el tequilita. Pero a mí me encanta Monterrey. Me gusta, sí. Es padre. Y el cabrito. Ay, creo que tengo hambre. Alguien tiene hambre en esta cabina. Vamos a un corte y regresamos con mucho más de Autos y Más. Teléfono 55-5166-105. Márquenos, se pone buena la... Se pone bueno el chismecito, la charla, sí, qué coche me compro, cuál no, dónde lo vendo, qué le hago, ¿no? Problemas. Pero yo creo que sabes que en nuestra experiencia, tanto amorosa como sexual, nadie confía.
1: Qué bueno. Porque
0: nadie
1: nos
0: ha... No, pero a ver qué tal sale. Pues nadie nos ha hecho una pregunta al corazón.
1: Pues por algo.
0: Oye,
1: será.
0: Oye, ¿qué hice? Fíjate que mi mujer... ¿No?
1: Ajá.
0: ¿No?
1: No, yo creo que por algo.
0: Sí. Oye, es que mi mujer... Tú, di que sí a todo. Sí, la mejor manera de solucionar un pleito. ¿No? Sí, sí. Sí, oye, sí. Sí, sí. No, no. Sí, sí, sí. Sí, sí. Acepta. Sí. Casi todas las culpas. Casi sí, hermano, porque si no...
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2: Las 2 de la tarde con 2 minutos. Vamos arrancando Globo Éxitos todo el día. Happy Weekend. Yo soy Joel Garza. Me quedo contigo hasta las 4 de la tarde en este fin de semana caluroso en el área metropolitana de Monterrey. 32 grados en la zona sur. Arrancamos con este exitazo bailando a través de Globo Éxitos todo el día.

Son las 2 de la tarde con 5 minutos. Gracias a las personas que empiezan a interactuar con nosotros a través de redes. Arroba Joel Garza-bajo, esa es mi cuenta de Instagram. Oigan, temazo que vamos a tener el día de hoy. En breve les voy a platicar. Tengo dos invitadas expertas que nos van a hablar de un tema tan interesante. Uno, por el lado de la longevidad, de la salud emocional, la salud mental. Esto y más lo vamos a platicar aquí en Globo. David Bisbal en Happy Weekend.

Las 2 de la tarde con 9 minutos. Vamos con más música en este fin de semana. Oigan, ¿listos para el juego de mañana de la selección mexicana? Ah, qué confusión con los horarios, ¿eh? Bueno, nosotros más que listos, por supuesto, a través de Globo Éxitos todo el día. Yo los acompaño hasta las 4 de la tarde. Cuéntenme sus planes, ¿qué van a hacer el día de mañana? ¿Dónde la van a pasar? ¿Se van a ir para el barrio? ¿Van a ir para el centro? ¿Tienen plan como carne asada con este calor? Pero bueno, somos regios, nos vale. ¿Y si sí? Así que hay que disfrutar, hay que poner más ambiente, más música a través de Globo Éxitos todo el día. A las 2 con 10, la música de Gwen Stefani a través de Happy Weekend.

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1: Estamos de regreso en Cabina de Globo Éxitos todo el día a las 2 de la tarde con 14 minutos. Y bueno, vamos a platicar largo y tendido. Quédense en la programación que tenemos en este fin de semana. Hoy tengo dos invitadas, pero quiero empezar primero con Alicia Lozano, que ya es de casa, la conocen ustedes perfectamente. Ha estado platicando con nosotros de diferentes temas. ¿Qué si la cámara hiperbárica? ¿Qué si temas de salud, de envejecimiento, de la epigenética? Oigan, la vez pasada vino... Bueno, yo también fui a su consultorio, me sacó un pedacito del cabello, bueno, me quitó un folículo y luego se mandó a examinar. Oigan, en 20 minutos yo ya tenía todo un resultado, pero eran como unas 50 hojas de información pura, información que me daba tanto de mi salud, qué alimentos me dan alergias, qué hábitos tengo que cambiar, qué suplementos me pueden ayudar muchísimo y me han ayudado muchísimo, porque recuerdo perfectamente que me recomendaste el citrato de magnesio.
2: Sí, claro.
1: Me recomendaste para descansar la ashwagandha.
2: Ajá.
1: Sí, ¿verdad? Es ashwagandha.
2: Sí, ashwagandha.
1: Ay, bueno, pues esa, la ashwagandha. Aparte de los sueros y minerales que, bueno, tú aplicas, por supuesto, en Halsa sí. Center. Entonces, más de 20 años de experiencia, Alicia.
2: Así es, ya, con muchos años en este tema, y cada día aprendiendo más, Joel. Pero antes de que entremos en tema, primero México, viva México.
1: ¡Y sí,
2: y
1: sí!
2: ¡Y sí, sí!
1: ¿Y
2: no,
1: sí, sí?
2: Ya no, es sí.
1: Ah, no, ya no es
2: ya
1: sí,
2: no,
1: sí.
2: ¿Por qué sí?
1: Ah, pues yo diría huevo.
2: No, digo, ahora sí. Ahora sí, no me digan que no.
1: A ver, tu puntuación para el día de mañana.
2: 2-0.
1: 2-0, así.
2: México.
1: Yo también. No, 2-1.
2: 2-1, bueno, 2-1. Está
1: hay
2: bueno.
1: Hay que meterle ahí, sabor. Sí. Dame la oportunidad a los ingleses.
2: Está bueno.
1: 2-1.
2: Está bien, estamos de acuerdo, 2-1.
1: 2-1.
2: Vamos por eso.
1: Nos va a ir muy bien.
2: Yo estoy segura que sí.
1: Yo también. Hay que decretarlo, pero hay que hablar acerca de este tema, que es a lo que nos va. Hay personas que creen llegar a viejo y que dicen que únicamente de la suerte o es de la genética, Alicia, que lo he escuchado muchísimas veces. Ah, hombre, es la genética, no, hombre, es la suerte. Así lo traen. Pero bueno, la ciencia dice otro tipo de cosas.
2: Así es. Primero, la gente piensa que cuando hablamos de longevidad, hablamos de personas de 70 años. La longevidad empieza hoy, con los hábitos que hoy estás empezando a desarrollar.
1: Me volteé a ver yo, ¿qué estás diciendo? O sea, yo he escuchado de 70, 80 años, pues ya...
2: Es una persona longeva. Bueno, finalmente sí se aplica el término longevidad, ¿verdad? Casi siempre, tradicionalmente lo hemos aplicado a las personas de la edad avanzada.
1: Okay.
2: Sin embargo, ahorita ya no es una edad avanzada. O sea, ¿qué va a pasar a la edad avanzada? Pues va a ser un resultado de las decisiones que tomas hoy. Entonces, okay, la longevidad saludable, la longevidad con calidad de vida es la que tenemos que estar buscando. Y esa tenemos que empezar a construirla hoy.
1: A ver, Alicia, antes decíamos o escuchábamos a personas decir, es que si era mi papá,
2: sí,
1: es que si era mi abuelo.
2: Claro.
1: ¿Y la genética realmente manda o nuestros hábitos pesan mucho
2: no,
1: más?
2: No, definitivamente está comprobado. Hay ya cientos de estudios que confirman que la genética no es un destino. La genética nos da el color de ojos, cabello, etcétera, pero no es el destino de nuestra salud.
1: O sea, si mi papá está pelón...
2: No necesariamente.

0: eso responden. ¿Con qué responden? Con sustancias que generan o no la salud.
1: Sí. Sí, completamente de acuerdo. Hace sentido con lo que estás diciendo y me identifico también, porque hoy en día vivimos y pasamos ante tipo de situaciones que debemos de alertarnos, sí. Debemos de trabajarlas, y para eso tú compartes muchísimas herramientas.
0: Por supuesto, digo, desde cómo manejar el estrés, los nutrientes. Digo,
1: una alimentación.
0: Los alimentos, simplemente ya ahorita...
1: Hay miles de dietas, Alicia.
0: Bueno, eso es un tema que yo estoy peleada con las dietas. Además,
1: a ver, ¿por qué?
0: Porque la gente escucha dieta y dice restricción, tengo que dejar de comer esto y esto y esto.
1: El gluten.
0: Eso no es estar a dieta, eso es entender cómo está funcionando tu cuerpo y ver qué le hace bien y qué no.
1: Por eso el epigenético.
0: Por eso el epigenético es tan importante, porque ese te dice qué alimentos no necesariamente te producen alergias, sino no te ayudan a que tus genes se expresen correctamente.
1: A ver, hay personas que cuando están tristes... empiezan a comer demasiado.
0: Así es.
1: Hay personas que cuando traemos mucho estrés, uy, qué rico un chocolate, un panecito, claro, vámonos.
0: Claro, y eso, bueno, más adelante y en un curso que tenemos por ahí diseñado, nos da la diferencia entre qué es un hambre biológica y el hambre emocional.
1: O sea, ¿existe realmente una relación entre las emociones y la comida?
0: Por supuesto que existe. Por supuesto que existe, y más adelante Ángeles Barragán nos va a hablar del tema.
1: Fíjate que, y hablemos con el tema de dormir antes de pasar con música. ¿El dormir también nos afecta?
0: No, por supuesto, todos tus hábitos, comer, dormir, moverte. ¿Estamos diseñados para movernos?
1: Fíjate qué buen tema estamos teniendo. Fíjate, ¿sí? Alicia, tú eres experta, eres gerontóloga, tienes ya 20 años en este ámbito, sí. Fundadora de Halsa, y siempre estás... analizando a ver la comida, la alimentación, los suplementos, la tendencia que está saliendo y los nuevos, pues, hábitos que debemos de cambiar. Uh-huh. Hace tiempo me decías, yo te preguntaba, que traes un adaptador aquí en el brazo, que ahorita lo platicamos porque tengo que mandar a música y esta canción la piden y la vamos poniendo en esos momentos. De este adaptador me decías, ¿por qué no comer frutas?
0: Claro.
1: Porque es que pues la diabetes, el azúcar se va a disparar.
0: Sí.
1: ¿Y si sí?
0: ¿Y si sí?
1: ¿Y si no?
0: ¿Y si no?
1: Ahorita lo platicamos. Viene con nosotros Ángeles A. Barragán, es psicóloga. Vamos a hablar ahora acerca de las emociones que también nos afectan. Ya hablamos de la longevidad, de las dietas, de las emociones también, que es importante también cuidarlas. Y de algo muy interesante que nos van a platicar las dos que están aquí en cabina. Así que no le cambien. Voy con música. Thalía, Amor a la Mexicana en Globo Éxitos todo el día. ¿Quieres?

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1: Ya regresamos en cabina de Globo Éxitos todo el día. Son las 2 de la tarde con 31 minutos. Estamos de regreso platicando acerca de este tema que tenemos a través de Globo 88.1. Y bueno, pues vamos a platicar justamente con Ángeles Barragán, que está con nosotros acá en cabina. Y bueno, pues ella es psicóloga, es experta en tema de emociones. Y hemos estado platicando, que ahorita que está con nosotros Alicia Lozano, gerontóloga, acerca de la longevidad. Pero bueno, dicen que también todo también empieza con la mente, Ángeles Barragán. Y muchas veces el mayor enemigo de nuestra salud no está en nuestro cuerpo. Y así tú eres experta hablando acerca de este tema, sino en la forma también en la que nosotros pensamos.
2: Sí, claro. Fíjate que cuando hablamos de salud mental, estamos hablando de dos áreas importantes, las emociones y los pensamientos. Y nuestra mente está diseñada para tener unos resultados maravillosos, pero también para detenerse, pausarse y no avanzar. Entonces, el tema de las emociones es importantísimo porque la calidad de nuestras emociones puede representar también una parte de la longevidad. O sea, yo tengo pacientes que son muy jóvenes y que tienen una energía y un pensamiento de personas de 80, 90 años. Entonces,
1: Ay, sí, híjoles.
2: Y lo contrario también, o sea, sus emociones están muy confusas. El tema de las emociones es todo, es muy amplio, ¿no? Muchísimo. Tenemos que revisar qué relación tenemos con nuestras emociones, porque además las traemos cargando. Estábamos hablando hace tiempo de la cantidad de pensamientos que tenemos diariamente.
1: 60,000, 80,000 pensamientos. Ya te lo aprendí de ti.
2: De 60,000, 80,000 pensamientos diarios.
1: Sí, yo le dije 30,000.
2: ¿Y cuántos de esos pensamientos crees que son positivos?
1: Ay, nada.
2: Muy pocos.
1: No,
2: nuestra mente
1: sí
2: se atrapa en lo negativo, lo que nos falta, lo que no tenemos, y ahí estamos en el bucle, ¿no? Muchas veces. Claro. Entonces, el pensamiento dirige la emoción. Si nosotros atendemos estas dos áreas y las conectamos junto con la salud de nuestro cuerpo, wow, es otro nivel.
1: Es otro nivel, exactamente. Oye, Ángeles, cuando vivimos con ansiedad durante meses, que a muchas personas les puede pasar, ¿qué nos ocurre en nuestro organismo? ¿Sí nos afecta?
2: Sí, hay un desequilibrio a nivel bioquímico, pero también hay un cambio de vida. Ahorita la ansiedad y la depresión son los males del siglo. Sí. ¿Sí? Últimamente hubo una encuesta en donde preguntaban cuál era la mayor preocupación de las personas. Y antes era el cáncer, antes eran enfermedades degenerativas, y fue cambiando, ¿no?, con el tiempo. Pero ahorita son problemas de salud mental relacionados con la ansiedad y la depresión. O sea, millones de personas estamos atrapados en ese tipo de situación. Entonces, ¿qué hacemos ante una situación de ansiedad a nivel emocional? Pues obviamente estamos conectados con el cuerpo.
1: Claro.
2: Entonces nuestro cuerpo se acelera. De ahí la presencia de los ataques de pánico, que en muchas ocasiones llegamos a normalizar. Yo tengo pacientes de 50, 60 años que me empiezan a decir todo lo que viven diariamente. Y bueno, el diagnóstico es trastorno de ansiedad generalizado, diferentes tipos de situaciones, ¿no?, de diagnósticos. ¿Cuánto han vivido así? 20, 30 años. Llegamos a normalizarlo y nos merma nuestra calidad de vida.
1: Ay, déjala, anda ansiosa. Sí. Anda ansioso.
2: Sí, es que él es así.
1: Le dio el telele.
2: Oye, la ansiedad anticipatoria, ¿no?
1: Claro.
2: Voy a ir a tal lugar y checando 4 o 5 veces, se me olvidó las llaves,
1: la
2: el teléfono.
1: Anticipada.
2: Anticipatoria.
1: Anticipatoria.
2: Ajá.
1: Qué fuerte.
2: Sí.
1: Pero sí es cierto, me pasó.
2: Sí, nos ya pasa muy frecuentemente. Ahí están 10,000 pensamientos quizás tuyos.
1: ¡Claro! Que no se me olvide echar el cable, que no se me olvide echar este micrófono. Carga esto por si sí o por si no. Y aparte está Mercurio retrógrado. ¡Ah! Tenía que sacarlo, hombre. Pero dicen que está Mercurio retrógrado.
2: Pero lo normalizamos, claro, es lo peor. Entonces aprendemos a vivir. Igual los ataques de pánico, los ataques de ansiedad están normalizados.
1: ¿Y esto va a la alza?
2: Sí, cada vez más. Entonces tenemos que ahí trabajar, ¿no?, en conectar nuestra salud mental con nuestra salud física y con la salud a nivel emocional, que finalmente la salud mental abarca lo que decía al principio, los pensamientos y las emociones.
1: Oye, Ángeles, ¿regular nuestras emociones significa dejar de sentir?
2: No, claro que no. Es lo que queremos al intentar reprimir las emociones. No estoy enojada. No estoy triste.
1: Estoy en cama.
2: No estoy enojada, no estoy triste.
1: Inhalo, decía una amiga, inhalo paz, exhalo.
2: Sí, llámese esa. Oye, Pero lo que estamos haciendo es reprimir la emoción. ¿Pero qué crees? Lo que no hablamos, lo actuamos. Lo que no trabajamos a nivel de regulación va a terminar impactando nuestro cuerpo y también nuestras relaciones. Porque de pronto andamos irritables y tú ni la debías. O sea, termino con otra persona. Entonces sí es necesario este tema de la reconexión entre lo que sentimos y nuestro cuerpo.
1: Es importante reconectarnos.
2: Claro. Vivimos desconectados, muy conectados a nivel de redes sociales.
1: Ah, claro, eso no se nos pasa.
2: Ah, sí, sabemos.
1: Ustedes conéctense.
2: Oye, sabemos qué está pasando con el Memo Ochoa y el Morita,
1: claro,
2: ¿verdad? Ahorita
1: claro.
2: Que está de moda.
1: Los memes y todo.
2: Sí, estamos conectadísimos, pero estamos desconectados con nosotros mismos. La parte física, la parte emocional y la parte mental es importantísima que estén reconectados.
1: Antes de pasar con música, porque Belinda está en la lista, Belinda, que es la canción que vamos a escuchar a continuación, Bella Traición, quiero preguntarte esto, Ángeles Barragán. ¿Las personas optimistas realmente viven mejor o esto es un mito?
2: Pues es que hay que ver qué tipo de optimismo, ¿sí?
1: También el chip, siempre están positivos, no andan quejosos, no
2: sí,
1: andan negativos.
2: Porque mira, puedo ser optimista sintiéndome triste, es decir, estoy súper bien.
1: ¿Qué
2: ¿Y qué hago con la tristeza? ¿La tengo reprimida?
1: ¿Hoy la escondo? Estoy claro. Triste en la casa y en el cuarto, pero en las redes sociales aparento ser feliz.
2: Claro,
1: y así
2: claro.
1: Hay mucha gente.
2: Sí.
1: Qué fuerte.
2: Hay
1: ahí
2: un positivismo tóxico, le llamo yo.
1: ¿Ah, sí?
2: Sí, claro. El no pasa nada, el estoy bien, inclusive en las relaciones, ¿eh? Ese es otro tema.
1: Qué fuerte. Ahorita platicamos. Sigan a Ángeles Barragán, sigan a Alicia Lozano en @jalsa.mty, jalsa.mty o Ángeles Barragán como @psicóloga Ángeles Barragán. Así la van a seguir. Voy con música a las 2:37. Esto es de Belinda, Bella Traición, a través de Globo Éxitos todo el día.

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1: Bueno, pues estamos de regreso en cabina de Globo Éxitos todo el día. Son las 2 de la tarde con 47 minutos. Quiero mandarle un saludo a la señora Roberta Cárdenas, que nos está escuchando desde Torreón, señora. Ya le pusieron a Alexa, señora. Qué bueno que Lupita Barrera, nuestra productora, le regaló. Señora, la aprecio mucho. Le mandamos un fuerte abrazo. Sabemos que estuvo ahí en... Por no ir, por no escuchar a las expertas que están aquí con nosotros, señora Roberta. Que ya está mucho mejor. Le mandamos un abrazo y pronto la vamos a esperar aquí en Monterrey. Lupita Barrera, nuestra productora, dijo que pronto la va a traer aquí a la ciudad de Monterrey. Le va a hacer una carne asada y la va a traer aquí en cabina. Le vamos a dar un tour gastronómico para que llegue con todo a Torreón. Abrazos para usted, para su familia, para su esposo, para el señor Pablo. Le mandamos un abrazo, señor. Bendiciones para ustedes. Pero bueno, vamos a seguir platicando con Ángeles Barragán, con Alicia Lozano, que están con nosotros en cabina. Y bueno, pues ya platicamos por separado respecto a este tema con cada una de ustedes. Pero ahora quiero poder platicar respecto a que nos ayuden para entender un poco más del tema que estamos abordando. Estamos hablando de las emociones, estamos hablando de la longevidad, estamos hablando de varios pilares que ahorita los vamos a recalcar para podernos reconectar con nosotros mismos, con nuestro cuerpo, con nuestra mente, con las emociones, con tantas cosas. Pero Alicia, desde la gerontología, tú tienes ya años al respecto y sigues estudiando, capacitándote, yendo a congresos, cursos, siempre. Y es la verdad, lo platico contigo constantemente. Sí. La semana, no la semana pasada, hace unos días que te vi, traías un adaptador acá en el brazo. Y yo, ¿qué sensor es eso, Alice? Un sensor. Y luego ahorita, no sé, platicábamos y decíamos, no hemos desayunado, no hemos comido, por entender algo así. Dice Alicia, yo traigo aquí mi sensor y el azúcar está
2: perfecto.
1: Pero bueno, Ese es otro tema que pronto lo vamos a hablar aquí en Globo 88.1. Claro. Pero desde la gerontología, ¿qué pasa primero cuando una persona deja de cuidar su cuerpo? Tú trabajas constantemente con este tema. ¿Qué pasa, Alicia?
2: Mira, la mayoría de las personas empiezan a descuidar su cuerpo porque no tienen tiempo. Ay. Y yo lo único que les digo es, tu cuerpo es el único vehículo que vas a tener en toda la vida. Así que más vale que empieces a cuidarlo hoy, ¿verdad? ¿Qué pasa?
1: Ay, pero sé que soy joven, Alicia.
2: Sí, eso es lo primero que me dicen. No, bueno, es que soy joven y bueno, sí. La juventud aguanta todo, ¿verdad?
1: ¡Pero! Ahí va el fregazo.
2: Llega un momento en que te pasa factura, ¿verdad? ¿Qué factura? Empiezas a sentirte con achaques. Me duele el estómago, o me empieza a subir la glucosa, o me empieza a doler la cabeza, o empiezan síntomas inespecíficos. Un día amaneces que no puedes despertar, no puedes levantarte. Dices, bueno, pero es que si dormí bien, crees que dormiste bien. Dormí toda la noche, ¿y por qué no me puedo levantar? Bueno, la energía es uno de los primeros síntomas de que algo no está bien en tu cuerpo.
1: Fíjate, ¿verdad? Importantísimo.
2: La baja de energía. Y mucha gente también, como decía Ángeles hace rato, normaliza no tener energía.
1: Qué fuerte, pero sí.
2: Normaliza.
1: ¿Cuántas horas recomiendas dormir?
2: Yo recomiendo entre 7 y 8. Eso es lo que están, lo que te dicen.
1: ¿Cuántas horas normalmente estamos durmiendo? ¿Qué consideras?
2: Normalmente, en promedio, la gente duerme de 6 a 7 horas. ¿Sí? Esa es otra cosa bien importante. No, tampoco se trata nada más de dormir 7 horas, 8 horas, sino dormirlas con calidad. También tengo otro gadget que sirve para eso.
1: Me encanta porque siempre trae novedosas, ¿eh?
2: Y aquí te puede decir...
1: Novedades, hijo.
2: Novedades de no solo cuántas horas dormiste, sino qué calidad de sueño tuviste. Y te pone una calificación, 92 fue mi calificación de hoy.
1: Oye, pues está súper bien.
2: ¿Me explico?
1: Está súper bien.
2: Y la de ayer fue 100. Eso te marca tres cosas juntas. Primero, cuántas horas dormiste. Ajá. Cuántas horas de descanso reparador durante la noche. Hay varias fases del sueño. Y ahorita que me decías que es lo que primero que pasa cuando dejamos de cuidar es la energía, y segundo, el descanso. Dejamos de descansar y nuestro cuerpo deja de repararse.
1: A ver, es importante, la gente que nos está escuchando, que lo analice, que analice cómo está descansando.
2: Sí.
1: No es lo mismo, porque la energía es la energía, la calidad de sueño es importantísimo, y es así como pues estamos al día siguiente. Claro. Pero ahora, Ángeles, ¿qué sucede con nuestra mente cuando empezamos o cuando el cuerpo empieza a deteriorarse?
3: Afecta nuestra capacidad cognitiva, es decir, las habilidades que tenemos para el día a día, la memoria, la concentración, de pronto vas manejando y te sales en donde no era, sí. ¿No? Entonces tienes que redirigir,
1: muchas,
3: ¿no?,
1: distracciones.
3: Sí, muchas distracciones porque tu concentración y tu memoria se ven afectadas.
1: O sea, no estás disfrutando el presente.
3: Exacto, estás con esa ansiedad anticipatoria quizás, y entonces ahí como está conectado con tu cuerpo, pues obviamente tiene afectaciones a nivel también emocional, porque recordemos que el pensamiento dirige la emoción. Entonces, si tú estás con un pensamiento recurrente, un pensamiento catastrófico, un pensamiento que te angustia, pues obviamente vas a disparar esas emociones que están relacionadas con el miedo, con la preocupación, con la frustración, con el desánimo, y entonces ahí volvemos al círculo, ¿no?
1: Por eso es importante reconectarnos, o sea, reconecta tu ruta.
3: Así es. Y volver a retomar el tema de la salud mental, o sea, ¿por qué necesitamos atenderla? Porque fíjate, ahorita que escuchaba a Alicia, me puse a pensar en este tema que lo veo muy frecuentemente con nuestros pacientes. O sea, lo que vives en una década no te impacta quizás en ese momento, pero sí en la siguiente década de tu vida.
1: Claro.
3: Ajá. Entonces, este tipo de pacientes que dicen, no, pues es que yo empecé con preocupaciones a los 30 y a los no se atendió. Nunca fue a terapia, nunca revisó el estado de su cuerpo a nivel físico, pero entonces a los 40 años ya se empiezan a presentar otro tipo de afectaciones a nivel mental. Entonces hay trastornos que no aparecen de pronto, sino se van generando con estos hábitos, con estos estilos de pensamiento que sabían que tenemos ineficaces, estilos de pensamiento ineficaces, no me funcionan para vivir una vida sana, en libertad y con un bienestar que necesito.
1: Fíjate, es importante. Ángeles Barragán, para las personas que nos están escuchando, es psicóloga, es experta en este tema. Alicia Lozano es gerontóloga, tiene más de 20 años trabajando, estudiando y preparándose respecto a estos temas que nos están compartiendo. Y la verdad nos ayudan muchísimo en el hecho de, pues, de fluir, de estar en el aquí, de estar, de la calidad de vida que nosotros tenemos. Y para eso, ustedes dos como expertas que nos compartan estos tips, nos ayudan, nos nutren. Escucharlas en estos momentos nos están nutriendo y nos están haciendo tomar decisiones. Probablemente hay alguna persona que va manejando en estos momentos y dicen, oye, yo me siento identificado, me siento identificada con lo que están mencionando ustedes dos. Probablemente hay personas, Alicia, que quieren hacer ejercicio pero se sienten demasiado cansados. O sea, ¿el cansancio siempre es físico o cómo lo puedes tú...?
2: No, está bien. Qué padre está tu pregunta, fíjate, porque la gente piensa, pensamos que no hacemos ejercicio porque estamos cansados. Pero realmente lo que pasa es que no traes energía. Y regresamos al punto anterior. No dormiste bien, no comiste bien. Me llegan muchas personas que traen mucho deficiente de nutrición. Pero comen.
1: ¿Pero qué comen?
2: O sea, exacto. O sea, comen muchas cosas huecas.
1: Puro mugrero, Alicia.
2: Huecas de nutrientes. Entonces, bueno, sí, no. Hay dos tipos. O sea, el cansancio físico es diferente al cansancio mental. Aquí el punto es que ninguno de los dos te debe impedir moverte para poder. Nuestro cuerpo está diseñado para moverse. Entonces, tienes que encontrar qué es lo que está pasando. Si realmente tu mente no te está dejando, te estás auto boicoteando y no te levantas a hacer ejercicio, no vas después del trabajo. O verdaderamente traes un problema físico que te está causando una baja de energía. Y entonces no puedes hacer ejercicio. Son dos cosas diferentes.
1: Claro.
2: La motivación.
1: Y la decisión.
2: Y la decisión.
1: Claro,
2: ¿eh? Y la mente y el cuerpo van de la mano.
1: Fíjate. Oye, Ángeles, antes de ir con música, porque vamos con música de Rey que nos están pidiendo a través de nuestro número de WhatsApp. Muchas veces es agotamiento emocional o el que está afectando nuestro cuerpo.
3: Sí, evidentemente. La falta de energía está conectada con el tema emocional. O sea, muchas veces decimos, es que no me puedo mover, es que estoy cansada. Hay que revisar internamente a nivel emocional qué emociones estás reprimiendo, qué emociones no estás reconociendo. Es muy frecuente que lleguen las pacientes a consulta y les pregunte, ¿cómo estás? Y me dicen mal o rara, pero no definen, no especifican, o sea, mal y rara, y ahí, de ahí no salen.
1: No, de ahí no salen, no. Es el único concepto que
3: traen. Oye, pero hay un círculo de emociones que utilizo mucho en terapia, en donde vienen muchísimas emociones. Ese mal, vamos a desglosarlo. Ese mal, ¿qué significa? ¿Con qué está relacionado? ¿Con miedo? ¿Con tristeza? ¿Con frustración? Ese raro, ¿con qué está relacionado? Entonces, desde ahí, empezar a validar lo que sentimos, darles nombre, es importantísimo, es necesario para avanzar, emocionalmente hablando.
1: Hay 5 pilares que nos van a compartir, que ya nos estaban mencionando algunos, pero sí quiero recalcarlos. Tengo que ir con música, pero me encantaría que lo compartiéramos de nueva cuenta, estos pilares que nos ayudan muchísimo. Comienza con las decisiones que tomamos hoy y seguramente van a tomar acción respecto a lo que vamos a seguir platicando con 2 expertas que están con nosotros aquí en cabina a través de Globo 88.1. Alicia Lozano, gerontóloga, Ángeles Barragán, psicóloga, las redes sociales, halsa.mty en Instagram, Ángeles A. Barragán, psicóloga Ángeles A. Barragán en Instagram. Si tienen alguna pregunta, háganla saber ahora mismo a través de nuestro WhatsApp 81 82 56 51 50.

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Son las 3 de la tarde con 9 minutos. Vamos con más música a través de Globo Éxitos todo el día. Gracias por dejarme hacerte compañía en este fin de semana. Hay una temperatura actual en la zona sur de Monterrey de 32 grados centígrados. En este momento, manejen con precaución, súbele a tu radio. Yo te acompaño hasta las 4 de la tarde. Tenemos invitadas aquí en cabina, Ángeles Barragán, Alicia Lozano, que nos acompañan en esta tarde. Síganlas en redes sociales, @jalsa.mty, en Instagram, en Facebook también. Y a Ángeles Barragán la siguen como psicóloga Ángeles A. Barragán. Así las van a poder encontrar. Así que voy con música. Proyecto 1 está pegado a través de Globo Éxitos todo el día. Y sí. Sí, ¿verdad? Y sí. Y sí. Ustedes ya saben qué. Claro, mañana. Más música en Globo. Domingo tan lindo.

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1: Ya regresamos, son las 3 de la tarde con 14 minutos y bueno, agradecemos a las personas que nos siguen escribiendo a través de las redes sociales. Alicia Lozano, ¿dónde te seguimos en las redes para que la gente conozca más de todo lo que haces tú?
2: En Instagram, arroba Jalsa, HALSA.MTY.
1: Jalsa.MTY, Jalsa con H.
2: Así es, Jalsa. Ahí estamos, y en Facebook igual.
1: ¿Cómo qué contenido? Digo, nada más para darnos una idea.
2: Pues mira, subo 2 a 3 reels semanales con consejos generales para una longevidad saludable, una calidad de vida, yo les digo un envejecimiento exitoso.
1: ¡Ah, qué interesante, qué interesante! Bueno, y Ángeles Barragán, a ti te seguimos como...
3: Ángeles A. Barragán en Instagram.
1: Ahí está, para que la sigan. Y contenido de todo.
3: Uy, sí, muchas herramientas para cuidar la salud mental, técnicas de respiración, regulación emocional, es muy variadito.
1: Vamos a platicar acerca de estos pilares que ya hemos estado mencionando en las charlas desde que arrancamos este programa, pero Alicia, hay un pilar que es fundamental con el que queremos empezar a retomar este tema que hemos estado compartiendo a lo largo de esta transmisión.
2: Sí. Hay 5 pilares de la longevidad exitosa, ¿no? Primero es la alimentación. El segundo es el movimiento.
1: Por favor.
2: Sí, y fíjate que no digo ejercicio.
1: Movimiento, muévete, pero como puedas.
2: Exacto, el movimiento yo le pongo con propósito. ¿Para qué me muevo? Para estar bien, para tener energía, para mejorar mi estabilidad, mi equilibrio, etcétera. Sueño reparador, higiene del sueño, es el tercer pilar. El cuarto, la salud emocional. Y el manejo del estrés, que está de moda. ¿No va? Dicen que es el causante de la mayoría de las enfermedades actuales.
1: Pues yo creo que sí.
2: Sí. Y el último, que para mí es muy, muy importante, es la socialización, el propósito en la vida, tus redes de soporte que forman parte de la calidad de vida final.
1: A ver, sobre todo el primer pilar que hablabas acerca de la alimentación, las emociones. O sea, cuando hablamos de alimentación, a veces revisamos, que ya lo mencionamos hace ratito, de las dietas, de las calorías, que dices tú, a ver, por favor, enfóquense.
2: Enfóquense, exacto. Comer proteína. Yo se las pongo bien fácil. ¿Ves tu plato? Divídelo en 3 partes. Proteína, vegetales y grasas buenas. Oye, ¿qué es cada una? Bueno, proteína, bien fácil. Todos los alimentos animales tienen proteína.
1: Claro.
2: Y todos debemos de comer por lo menos 1 gramo de proteína por kilo de peso mínimo. ¿Cuántos gramos estás comiendo,
1: Joel? ¡Échale! Ah, y pues a veces como menos.
2: Dile a toda tu audiencia, si te escriben la palabra proteína, les mandas una lista con los alimentos que más proteína tienen.
1: ¿La tenemos?
2: Yo te la mando ahorita.
1: A ver, no hombre, qué buena dinámica estás haciendo, Alicia. A ver, atención, a la gente que nos está escuchando ahora mismo a través de Globo, manden un WhatsApp ahorita al 81-82-56-51-50. Manden WhatsApp, pongan la palabra proteína. Alicia, que está con nosotros, vas a mandar
2: una lista con todos los alimentos que más proteína tienen y su contenido. Cada 100 gramos de ese alimento, ¿cuántos gramos de proteína tienen? Y ojo, tienes que juntar en el día por lo menos 1 gramo por kilo de peso. Si pesa 60 kilos, 60 gramos de proteína mínimo.

0: Ah, ya la estoy viendo por acá. Todo esto, Alicia. Fíjate, el alimento, la proporción, la proteína y las calorías por porción.
1: Por porción, claro. Aquí es bien importante, acuérdense, es mínimo un gramo. Una persona sana, normal. Pero si tú quieres, eres un atleta de alto rendimiento, entonces te tienes que ir a comer 1.3, 1.5 gramos de proteína por kilo de peso. Si eres una persona mayor que está empezando a perder músculo, mínimo 1.2 gramos de proteína por kilo de peso. Entonces es bien fácil la alimentación. Tu plato, piensa, ¿qué voy a comer de proteína? ¿Cuántos gramos? Ajá. ¿Qué voy a comer de vegetales? ¿Sí? ¿Y qué voy a comer de grasas buenas? El aguacate es un ejemplo. El aceite de oliva como aderezo a tus vegetales.
0: Deli, me encanta.
1: ¿Verdad? Entonces, ¿dónde está el arroz ahí? No aparece el arroz ni las pastas, que es de las dietas comunes antiguas. ¿No?
0: Almendras, veo por acá la quinoa cocida.
1: Quinoa
0: qué rico.
1: Cocida.
0: Veo por acá huevo entero.
1: Un huevo, claro.
0: Lentejas cocidas.
1: Lentejas, frijoles, garbanzos.
0: Pierna de pollo sin piel.
1: Ajá.
0: No, está súper completa la lista. Gracias por compartir. Y ahorita se las compartimos a la gente que ya nos está escribiendo a través del WhatsApp. Ángeles Barragán, las emociones son importantísimas, cuidarlas. Más en estos tiempos. Hemos abordado mucho acerca de este tema, pero no queremos dejarlas a un lado, más sobre todo en estos tiempos, porque son pilares fundamentales. Ya hablamos acerca de la alimentación, pero las emociones no hay que hacerlas a un lado, van de la mano.
2: Sí, padecemos mucho analfabetismo emocional.
0: Qué fuerte, pero...
2: Sí, no sabemos ni nombrar lo que sentimos. Entonces, cuando no nombramos, no validamos, no vemos, escondemos, reprimimos. Esta parte que hablábamos hace unos momentos, ¿no? Entonces, vivimos con esa sensación de que algo está mal, me siento rara, pero sin identificarlo. Las emociones validadas nos permiten dar otro paso para regularlas. El regularlas no significa que van a desaparecer, porque hay muchos pacientes que llegan y dicen, es que ya, quíteme la ansiedad, es que no tengo
0: miedo. Chulación es magia.
2: Ajá, pero no, aquí es importante tener una relación muy sana con esas emociones, porque las tenemos con nosotros todo el día. Y las mujeres pasamos de la tristeza a la alegría, también los cambios hormonales. Pero bueno, sí, esta parte de identificarlas, de regularlas, de tener una relación sana, porque podemos tener un miedo tóxico, o un miedo insano y un miedo sano. El miedo sano me avisa que tengo que tomar precauciones. El miedo tóxico insano me va a decir, quédate parada, claro, no avances. Claro. Entonces, cada emoción tiene su mensaje. Y entender este mensaje, escucharlo y regular esa emoción para poder transitar con una vida más saludable, con mayor bienestar y con mejor relaciones.
0: Ahí está. Es tan práctico de poder seguir, de poder... echarte un clavado a ti mismo, de voltearte a ver y de saber cómo te sientes en estos momentos. Probablemente traes una ansiedad, probablemente estás conviviendo con una persona que se siente así y no sabe cómo explicar la situación que trae.
2: Y mira, aquí les quiero dar un tip bien, bien sencillo y bien rápido. Todos los días puedes hacer un registro de emociones, registro emocional.
0: ¿Cómo lo podemos hacer?
2: Sí, te sientas, respiras, haces una respiración, regularizas tu sistema nervioso e identificas qué emoción estoy ahorita experimentando, qué emoción experimenté durante el día, y puedes llevar tu registro, porque nada más nos quedamos con algunas que son muy básicas, el enojo, el miedo, pero la frustración, ¿sabes con cuál emoción está relacionada? Con el enojo, o sea, es una expresión del enojo, ajá, y vivimos frustrados por muchas cosas, el tráfico, el trabajo y todo esto, ¿no? El miedo, entonces empezamos a registrarlas, y luego ve tu registro semanal, y te vas a dar cuenta qué emociones estuvieron presentes con mayor frecuencia.
0: Me encanta.
2: ¿Qué emociones te llevaron a vivir una situación de desequilibrio, de descontrol? O ahí te afectaron y empezaste con el dolor de estómago, porque ahí está la conexión de nuestro cuerpo con las emociones. Entonces, ¿qué de pronto me empezó a doler la cabeza? Y empiezas a conectar y entonces empiezas con esa regulación que sí hay que practicarla. Y hay un entrenamiento especial para la regulación de emociones.
0: Me van a preguntar al rato, oye, Joel, ¿cómo te fue en radio? Bien, tengo muchas cosas que trabajar. Aquí andamos. Fue Alicia y fue Ángeles, pero ahí anda. Es importante trabajar en estos puntos que están compartiendo. Voy con música. A la gente que nos está escribiendo a través de WhatsApp, ya les vamos a compartir la lista. 81-82-56-51-50. Entre música y corte comercial estamos compartiendo la información que las dos expertas están compartiendo a través de Globo. Imagine Dragons.

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1: Ya estamos de regreso en cabina de Globo Éxitos todo el día. Son las 3 de la tarde con 40 minutos. Gracias a todas las personas que están preguntando por este obsequio que hacen Ángeles Barragán hacia Alicia Lozano, gerontóloga, respecto a esta tabla que es indispensable tenerla de las proteínas.
2: Hablamos de la alimentación, así ¿verdad? Es. De los módulos de la longevidad, la alimentación como el punto número uno. ¿Qué comemos? Somos lo que comemos, ajá, ¿no? Entonces, mínimo, deberíamos de comer un mínimo de un gramo de proteína por kilo de peso. Y no es que peso el bistec, y el son 100 gramos de bistec. Bueno, 100 gramos de bistec de res tiene 25 gramos de proteína, porque trae otras cosas además de eso, ¿no? Entonces, ojo con eso. A ver, Joel, un huevo. ¡Ay! Un huevo. ¿Cuántos gramos de proteínas crees que tiene?
1: Dame un segundito y con muchísimo gusto.
2: Sin ver la lista.
1: Yo no sé, la verdad, no tengo ni idea.
2: Un huevo.
1: Yo he visto gente que come de que no, échate unos 3 huevitos.
2: Claro.
1: Y órale.
2: Porque tú necesitas...
1: Sí, por la complexión, ¿verdad?
2: Por la complexión, por lo menos unos 80 gramos de proteína.
1: A ver, viene mínimo. Siendo por acá, una pieza trae...
2: 6 gramos. Por 3 huevitos apenas tendrías 18 gramos de proteína en tu canasta de proteína del día.
1: Qué interesante esta tabla.
2: Es bien, la verdad es bien ilustrativa. La gente se sorprende porque se da cuenta que no está comiendo suficientes proteínas.
1: Mira, viene desde la pechuga de pollo cocida, pavo molido cocido, pulpo cocido, carne de res, lomo de cerdo, filete de res, salmón cocido, camarones, tilapia, bacalao. O sea, viene una lista enorme que nos van a ayudar muchísimo para poder llevar este control que es importante. Entonces, la gente que lo quiera, esta tabla, mándenos un WhatsApp ahora mismo al 81 82 56 51 50. Es gratis. Viene toda la información, la porción, la proteína, las calorías por porción, y la verdad te ayuda muchísimo. Seguimos platicando respecto a este tema. Viene este curso que tienen ustedes donde nos reconectan.
2: Así es.
1: Cuerpo, mente,
2: emoción
1: en sintonía. Así exacto. Es. Y es un curso que ustedes han preparado donde vienen estos 5 pilares que ya mencionaste, Alicia, que bueno, los podemos repetir, y para la gente que nos está escuchando, el pilar de la salud mental y los estilos en pensamiento, el cuarto pilar que era el movimiento, uh-huh, el tercer
2: el sueño.
1: Pilar, el sueño, exacto, la regulación emocional.
2: La regulación emocional, el manejo del estrés.
1: Así es.
2: ¿Verdad?
1: Entre tanto material que ustedes comparten en este curso digital que se llama Reconecta.
2: Mira, lo más interesante de este curso digital es que trae los dos enfoques, ¿sí? Desde el punto de vista físico, de la medicina integrativa, de la epigenética, de la gerontología, y desde el punto de vista de la mente, de las emociones. Entonces, a nosotros nos encanta este curso porque abarcamos a la persona en su total.
1: A ver, Ángeles, hablemos de lo que tú abarcas en este curso digital que se llama Reconecta. Tú ves de lado, ya lo dice Alicia, son dos enfoques principales de este concepto que es Reconecta. Tú ves el área emocional.
3: El área mental y emocional, mental y lo que es la salud emocional.
1: Así es.
3: Pero, las dos abordamos los 5 módulos.
1: Ándale.
3: Entonces hacemos una complementación muy extraordinaria. Trabajamos durante mucho tiempo preparando el material porque no es un curso motivacional, es un curso que tiene fundamento.
1: Y que hay que trabajarlo.
3: Sí, por supuesto. Y aparte tiene un workbook en donde vienen actividades y son herramientas prácticas. No va a ser un curso teórico. Entonces, el módulo de alimentación, por ejemplo, Alicia habla de todo lo que ahorita más o menos compartió sobre el tema de cómo nutrir nuestro cuerpo, y yo abordo el tema de cómo impacta el movimiento, que le llamamos movimiento para no impactar mucho, porque de pronto, ¡ay, ejercicio! Nos da flojera, y claro, no. Entonces,
1: al leer, al escuchar eso.
3: Los beneficios y cómo se relaciona. Sí. Y la falta de energía también, ¿no? Entonces, ¿cómo se relaciona con la salud mental? Entonces, abordamos las dos. Y luego nos vamos a la alimentación también. Esta parte que muchas veces comemos por alimentación emocional. traemos emociones que no podemos regular o que no sabemos cómo regular, y nos vamos al refrigerador y a buscar lo dulce, y en realidad es una emoción que difícilmente estamos regulando. Okay. Entonces es el módulo de alimentación, y lo abordamos desde las dos áreas.
1: Okay.
3: Y así nos vamos con cada uno de los 5 módulos. Lo que es extraordinario es que lo manejamos... Tú lo puedes adquirir porque es digital el curso y es asincrónico, o sea, lo puedes llevar a tu tiempo, a tu ritmo, con tu tacita de café, tranquilo en tu casa, y lo vas avanzando y lo puedes repetir constantemente. Y vas rellenando el workbook, que tiene actividades muy prácticas, no son actividades teóricas ni es un examen, es actividad práctica, herramientas para regular las emociones. En el tema de las emociones también lo abordamos las dos, o sea, los 5 módulos lo abordamos desde las dos perspectivas.
1: Son estos 5 módulos, Alicia, tú ves por el lado de la salud, obviamente física. De la física. Sí.
2: Así es, está totalmente complementado, vienen tips prácticos, ¿sí? Lo único, si la gente está interesada, que te mande un WhatsApp, que diga, reconecta, le mandamos un link que va a tener un descuento especial.
1: ¡Ah, neta! Mira, eso no me la sabía. A ver, rápido, pongan reconecta, yo sé lo que les digo. Alicia ya nos estaba compartiendo esta tabla que tiene muchísimo valor, que tiene muchísimas herramientas para poderlas empezar a trabajar, pero con este link, si la gente nos pone en estos momentos en WhatsApp la palabra reconecta, les obsequiamos este link y trae un descuento por ahí.
3: Sí, sí. Especial.
2: Especial para, ajá, nada más para tu audiencia.
1: Ándale, manden el WhatsApp, reconecte con nada, perdemos, entender el link y claro, ustedes toman la decisión. Yo la tomaría hoy mismo, la verdad, porque nos ayuda, son 2 enfoques que son en calidad de urgente tomarlos porque va avanzando, vivimos tan acelerados, vivimos en el, pero ya todo para ya.
2: Claro.
1: O sea,
2: fíjate, los comentarios que hemos recibido de la gente que lo ha estado tomando es que se dan cuenta que no es un curso motivacional primero, sino es ¡échale ganas!
1: ¡Venga!
2: Yo cuando escucho ¡échale ganas! A ver, no se trata de echarle ganas, ¿verdad? Se trata de tener herramientas, tener claridad de qué tienes que hacer para poder comer mejor, para poder manejar el estrés, para poder dormir mejor.
1: ¿Para quién es el curso?
2: Para el público en general, para todos, tú, yo, cualquier persona que quiere empezar a reconectar su cuerpo, su mente y sus emociones.
1: Tanto para chavos, chavas que dicen, claro, oye, ¿por dónde empiezo?
3: Sí, para, o sea, todos, hasta para señoras adultas que dicen, oye, de pronto...
1: regálenselo a su mamá.
3: No, sí, un regalo increíble, pero de pronto... veo y detecto que hay situaciones emocionales que no he regulado. La regulación emocional es básica. Si tú quieres invertir hoy, tu bienestar de mañana va a ser increíble.
1: Ahí está. Mándenos WhatsApp 8182-565150. Pongan la palabra reconecta. Les compartimos este link que tiene un descuento. Voy con música. Las 3:48. Yo soy Joel Garza. Nos quedamos hasta las 4, ya prácticamente en la recta final de este espacio. ¿Y sí, sí?
2: ¿A que sí?
1: ¿A que sí? Eso. Ah, terco yo que el sí, que no, ya no es el sí, sí.
2: No, es que ya no es así, sí.
1: Ay, por
2: sí,
1: favor,
2: sí,
1: una disculpita.
2: ¿A que sí?
1: ¿A que sí, hombre? Más música en Globo Éxitos todo el día, la música de Inspector. Yo soy Joel Garza. En redes me encuentras como @joelgarza_, ahí estoy en Instagram, @joelgarza_. Más música en Globo.

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0: Oigan, bueno, pues ya regresamos en la recta final de este espacio. Prácticamente decirles gracias, Alicia. Gracias, Ángeles, por estar por acá. Prácticamente en la recta final se nos fue rápido. Alicia, ¿algo que quieras decir antes de cerrar?
1: Empezar hoy. No dejes para mañana lo que puedas hacer hoy. Okay. Empieza, toma un hábito que quieras cambiar y empieza hoy.
0: Me encanta. Ángeles.
2: Invierte en tu salud mental hoy para que mañana veas el cambio.
0: Me encanta. Gracias por estar aquí en Happy Weekend. Se nos fue rapidísimo. Pero regresan gracias. Pronto para poder platicar acerca
1: gracias
0: de este
1: por invitarnos.
0: Tema.
1: Estamos muy contentas.
0: Todavía tienen tiempo. Manden la palabra al WhatsApp 8182-565150. La palabra reconecta. Pónganlo ahora mismo. Así tal cual, reconecta. Mándelo ahora a través de nuestro WhatsApp. Aunque vas escuchando apenas, vas encendiendo la radio, pon la palabra reconecta en WhatsApp y te vamos a mandar algo especial para ti. 8182-565150. Buen viaje, Ángeles.
2: Gracias,
0: regresa pronto, pronto a Monterrey. Alicia, nos vemos pronto.
1: Nos vemos pronto.
0: @jalsa.mty, @psicóloga Ángeles Abarragán. Nos despedimos. Gracias, Isaac. Gracias, Lupita. Gracias, señora Roberta, que nos escucha allá en Torreón en la Alexa. Más música en Globo. Pásela muy bien. Bye, bye.

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